0: dos variantes con respecto al equipo que goleó 4-0 Arabia Saudita con dos de Mikel Oyarzabal, uno de Lamine Yamal y el autogol de Altan Bakhti. Aquí la pelota la tiene el conjunto de España, ya le cuento las variantes porque viene por el costado izquierdo. Aparecía por ese costado para pegarle a la pelota Mikel Oyarzabal, el primer tiro de esquina. 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
1: Todo un regreso de pelota mal de Betancur y casi el primer gol de España.
0: En España no están Dani Olmo ni Pedro Porro. Ingresa otra vez Marco Llorente, que recupera la lateral por derecho, y Mikel Merino. Veremos cómo va el conjunto de Luis de la Fuente. Ya le contamos, porque Luis de la Fuente, ahora le cuento después del tiro de esquina, muy cercano a Marcelo Alberto Bielsa. La pelota en el tiro de esquina cerrada. ¡Oh! Ahí está descolgando Fernando Muslera en su partido 19 en Copa del Mundo, en su quinta Copa Mundial de la FIFA. El golpe de cabeza con la cancha cambiada, aparecía Marc Cucurella, el jugador del Real Madrid. La pelota va sobre el sector ahora para que venga a buscarla en la mitad de la cancha nuevamente. Le estaba pidiendo Rodri. Rodri que entrega el balón para Aymeric Laporte. Adelantado Aymeric Laporte para Marc Cucurella, el nuevo jugador del Real Madrid. Queda desde el fondo ahora a Pau Cubarsiel, del Fútbol Club Barcelona, que aparece en ese sector de la cancha cual líbero en función y en manejo de ataque para el conjunto de España. Va a rotar la pelota ahora para buscarla por ese costado nuevamente con Pedri. El balón con calma, el conjunto de España. La tiene Aymeric Laporte. Comienza a picar también Alex Baena. Todos escurridizos, todos moviendo. Manu Ugarte trataba de robar la pelota. Limpiamente otra vez para que venga a buscarla Pedri. Está apercibido, hoy apercibido Pedri, Bentancur y Matías Olivera. La primera de Lamine Yamal con Sanabria. Viene Lamine con Juanma Sanabria. La primera gambeta, tiene que tocar hacia atrás. Aquí la pelota la tiene Marcos Llorente. El balón filtrado. Era buena la intención, será saque de meta para Uruguay.
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0: Primero minuto de partido, Mauro Silva en fútbol de primera.
3: Pues Sami, vemos la selección de Uruguay con las líneas más bajas, ¿no? Esperando a España, no con la presión tan alta como es habitual en la selección uruguaya. A ver si esa es la dinámica del partido, porque España puede jugar muy cómoda manejando la posesión si Uruguay baja tanto las líneas.
0: Desde el fondo Guillermo Varela se ampara en Fernando Muslera. 4 puntos para España, 2 puntos para Uruguay, 2 para Cabo Verde y 1 para el conjunto de Arabia Saudita. Por eso decimos que todo se va a definir en este grupo. Falta Javier de Aymeric Laporte sobre Darwin Núñez. Tiro libre favorable a Uruguay.
4: Primera del partido, justo en el círculo central. Laporte a Núñez, llevándoselo por delante. Falta bien, correctamente, sancionada por el árbitro.
0: Muy bien, 44 años para el ingeniero matemático graduado en Austin, Texas, Ismael El Fadd, 2 veces árbitro de la MLS, 2 veces árbitro del año. La pelota viene a buscarla ahora. Esperemos que haga una buena labor hoy, por supuesto. El estadounidense, el marroquí naturalizado estadounidense. La pelota viene hacia atrás para que la domine por ese costado nuevamente Uruguay. El trazo es largo, burro a la mano de Unai Simón.
5: Y Uruguay estudiando un poco al rival, intentando atacar, pero repliega bien, que le da la posibilidad al que defiende replegar rápido. Entonces España hace lo mismo que hace Uruguay. El problema de Uruguay en defensa es que Yamal y Ale Barrena se tiran para adentro, suben Cucurella y Llorente, lo van a hacer correr mucho a Araujo y a Canovio para atrás, van a estar en zona defensiva siempre.
0: Yo pensé originalmente que lo iba a poner de 3 a Olivera, tratando que por ese costado se iba a mover Lamine Yamal. Digamos, Sanabria es un chico joven, también escurridizo, Mauro, pero de alguna manera, no sé, Olivera tiene un poco más de experiencia como para tratar y correrse a esa posición de 3 que no desconoce tampoco.
3: Sí, tampoco, y generar problemas a la selección española, ¿no? Uruguay necesita, porque claro, el empate posiblemente no le llega, tiene que ganar el partido sí o sí.
0: Tiro libre que entraña peligro favorable a la selección uruguaya. El amo y señor del balón detenido en los tiros de esquina fue Maxi Araujo, dos goles en esta Copa del Mundo. En los dos primeros partidos de Miami le va a pegar Maxi Araujo en el área de las ilusiones. El golpe de cabeza venía a despejar, va a descolgar nomás Unai Simona. ¿Hubo carga, Javier, sobre el portero o no?
4: No, se la pierde Simón. Es una jugada donde no hay ningún tipo de contacto, ni falta el arquero, y aparte no existe esto de que el arquero es dueño del área, ¿eh? Sí. Si mientras no lo empujen, no es que el arquero es santo, no se lo puede respirar ni en la nuca. No. El arquero es un jugador más.
0: Lateral en ataque para Guillermo Varela, para el conjunto uruguayo, atrás para el portero del Athletic Club de Bilbao. Cuando Luis de la Fuente estuvo en el paro, y él mismo lo dijo ayer en la rueda de prensa, durante 18 meses, visitó continuamente los entrenamientos del Athletic de Bilbao cuando Marcelo Bielsa era el técnico. Hizo una amistad, dijo que incluso había tenido charlas de café muy interesantes con él y que lo admiraba a Bielsa, y por eso el abrazo previo al partido en la jornada de hoy, Burro.
5: Pero no copió.
0: No copió, sí. No copió. Tomó lo bueno.
5: ¿Eh?
0: Tomó lo bueno. Sí. La pelota ahora en la mitad de la cancha para que venga a buscarla Pedri. Ah, tiene Pedri. El toque para que venga a abrirse por ese costado Pau Cubarsí. El toque largo para Jan Milna, Yamal. Aquí la tiene Lamín, trataba de pasar escurridiza. ¡Ay, hay tiro de esquina! Socaba en Sanabria, tiro de esquina, pibe Ford, vehículos hechos tan capaces como tú, el segundo que cede la defensa uruguaya.
1: Hasta ahora el partido está quieto sin ninguna emoción de ninguno de los dos equipos.
0: Y viendo la rep en el monitor, calculó mal Simón en la jugada anterior, sí, se le ocurrió la pelota.
1: De buen blanco.
4: El tiempo sí. Tiene buenas.
0: Sí, señor. Tiro de esquina, favorable al conjunto español, le va a pegar Lamin Yamal, la joya de la corona, 18 años, campeón de Europa, viene el servicio al primer palo, rasante. ¿Qué fue? El árbitro mira a su asistente y dice, tiro de esquina. Estaba reclamando y arzaba el tiro de esquina. Ford, vehículos hechos tan capaces como tú, favorable a la selección española. Segundo consecutivo, tercero del partido, todo para el campeón de Europa. Va a venir nuevamente por el sector de la izquierda, ahora acaso lo cobren cortico. En el primer palo va Darwin Núñez, todo de naranja fosforescente Fernando Muslera. Aquí viene el centro, arriba, estaba despejando bien Seba Cáceres. Trataba de buscar el segundo rebote, Lamin Yamal corta perfecto. Ahora Marcos Llorente, que es el último hombre, el lateral derecho que está de regreso, el jugador del Atlético de Madrid, para el portero Unai Simón. Técnicamente, antes de la convocatoria no había ningún jugador del Real Madrid. Ahora que Cucurella firmó, por lo menos, y está Cucurella en Madrid. Pero por primera vez en mucho tiempo, Burro, no hay un solo jugador del Madrid en una convocatoria mundialista española.
5: Sin duda, siempre hubieron. Pero el Madrid, a través de la temporada que hizo y con todos los extranjeros que tiene, es muy difícil agarrar a uno.
1: No, porque todos son extranjeros.
0: Sí, la mayoría, sí, señor.
1: Todos son extranjeros.
0: Tal cual. La pelota la tiene en el servicio. Y otro detalle no menor, ¿no? Tres de los jugadores de Uruguay son capitanes de los principales clubes de España. Capitanes o vicecapitanes. Valverde, Real Madrid. Está Josema Jiménez, que es uno de los capitanes del Atlético de Madrid.
1: Y Araújo.
0: Y Araújo, que claro, está en el dique seco, no está jugando, pero capitán del Barça.
1: Está convocado, ¿eh?
0: Está convocado. Con de Rascaez.
1: ¿Sí?
0: Sí, pero no están disponibles.
1: Ah, está paseando.
5: Está en la zona VIP, pibe.
1: Sí, claro.
0: Araujo está en la banca hoy. Y de Rascaeta también. De ahí a que jueguen o estén en condición. Si están en la banca, es porque están en condición.
1: Están disponibles.
0: Sí, señor. La pelota va a salir larga para que venga a buscarla por ese costado con tranquilidad. Aymeric Laporta, jugando en la mitad de la cancha. Ya estaba saliendo el balón de oro de hace un par de años, Rodri. Hoy el otro balón de oro se despachó con hat-trick. El mosquito. Mándemele.
5: Qué golazo.
0: Volvió la France.
5: La facilidad que tiene para pegarle con las dos piernas, no, tremendo. Tremendo.
1: Tremendo. Increíble.
0: Crack.
5: Sí, y señor. Craquito, no lo conozco personalmente, pero
1: no,
5: tiene hueso.
1: Se quito.
5: Sí,
1: un mosquito.
0: Bueno, vámonos a... No por mosquito, pero vámonos a Houston. ¿Qué novedades, Daniel, con Cabo Verde y Arabia Saudí?
6: 10 minutos del primer tiempo, 0-0, Cabo Verde y Arabia Saudí en este momento. España primero, Uruguay segundo, Cabo Verde tercero. Hubo dos amonestados, los dos laterales derechos. Saúd por Arabia Saudita, Wagner Pina por Cabo Verde.
0: La pelota la tiene Lamin Yamal, lo manda manda a marcar Juanma Sanabria. Bien, Sanabria del Real Salt Lake de la Major League Soccer. No se come el amague. Banderín en alto ante Javier de la acción de Lamin Yamal. De parte del señor Kyle Atkins, el auxiliar número 2 del FAD.
4: No, pero acá le saca limpia la pelota. A ver, cuando parte el pase, sí, largo, un pase que viene del otro campo, es muy probable que haya visto una posición de adelanto que yo no alcanzo a percibir, ¿eh? A ver, sí, efectivamente. Le sancionó posición adelantada a Yamal.
0: Muy bien, fue el señor Atkins, el auxiliar número 2 que colaboraba. Daniel decía, segundo está Uruguay, ¿no? Con este resultado parcial.
6: Por mayor cantidad de goles anotados.
0: Es decir, por ahora, y como dice Andrés, solo por ahora, clásico rioplatense en 16. ¡Ah, vos, Borru! Por ahora.
5: Sí, por ahora.
0: Falta mucho.
5: Por sai, por sai.
0: Viene la pelota, ya está levantando ahora el señor Corey Parker. Del otro lado hay un fuera de lugar, Borru.
5: Pero Uruguay no entiendo la postura de Uruguay, defensiva directamente, defensiva y tirarla para arriba para Derwin, el apoyo de Valverde, después los mediocampistas que retroceden mucho, los delanteros, quedan muy lejos de la zona esa.
1: Borru, pues con el empate pasa.
0: Pero es un riesgo, ¿no?
5: 75, no, más de 80.000.
1: Sí, pero no tienen para atacar. ¿Cómo ataca?
5: No, eso es lógico, es lo que estamos viendo.
0: No tiene un creativo, no lo tiene. No demuestra.
5: O sea, por ahí el partido largo lo beneficia Uruguay y quemar las naves en los últimos 30 minutos hace falta.
1: Dani, ellos empezaron de tercero, ¿no?
6: Empezaron de segundo.
0: De segundo,
6: sí. Uruguay empezó segundo, sí.
0: Ah, con el empate queda segundo.
6: Okay. Claro. Viernes 3 de julio contra Argentina en Miami, si esto sigue así.
5: No, pero si gana Cabo Verde, no.
0: Ah, es otra historia.
5: Bueno.
0: Bueno, acá afuera están prendiendo la velita misionera para que gane Cabo Verde. Viene Fernando Muslera y también en Guadalajara, Mauro. Está más solo que la una Darwin Núñez, ya no le toca una. Viene la pelota para la celeste, ahí está Darwin, adelantado, viene la pelota a buscarla. Bien, Llorente que iba a despejar. Cortaba, le queda la pelota, cuidado, ya está. Dentro del área, le pega de punta y para arriba Marco Cucurella, pita Ismael El Fad en la salida española. Cuando llegaba por ese costado Juan Manuel Sanabria, lo atendieron a Pedri Javier. Tiro libre para España.
4: Sí, efectivamente, Merino le pega un cabezazo, no, con el brazo. Con el brazo le pega en la oreja derecha, ¿no?
1: A Pedri
4: que se cae al piso y el árbitro sanciona. Correcto, correcto en este caso el fight.
0: Fue Bentancur, uno de los apercibidos, que si vio el cartulina amarilla y si pasa Uruguay a 16avos se pierde el partido. Atende él y Olivera, el central izquierdo.
5: Dos jugadores muy importantes, sobre todo Bentancur en mitad de cancha, le da ritmo, pausa, juego.
0: 5 para España, puntos. 3 Uruguay, 3 Cabo Verde, que esperaría, y Arabia Saudí. Por ahora, el partido largo. Estamos en apenas 13 minutos 13, 12 más 1, desde Guadalajara, Jalisco, México, por Fútbol de Primera, la radio del Mundial. Trata de irse por ese costado, la pide Maxi Araujo, bien Sanabria, cuidado con esta, lo bajan, le quitan limpiamente la pelota. Estaba bien Mikel Merino, ahí está la usina generadora, Mikel Merino pisaba su pelotita Rodri y la estaba robando Manu Ugarte. La devolución ahora, Canovio por la derecha, ya está proyectado también por la derecha, Guille Varela. A Varela, que está en el segundo palo, viene a buscarla Darwin, lo marca Llorente, descarga ahora para Juan Manuel Sanabria, quiere pasar Juanma, se equivoca el lateral izquierdo del Real Salt Lake City de la Major League Soccer, que va a recuperar bien Sanabria, su hermano Lucas juega en el Galaxy de Los Ángeles, pierde el control de la pelota, Lamin Yamal, le quedaba larga en la pelota y el balón ahora estaba retrocediendo correctamente, hace la mague, toco y me voy para Rodrigo Bentancur, abierto está Guillermo Varela por la banda derecha, viene a apretarlo Alex Baena, el toque atrás ahora para que venga a salir Seba Cáceres y más atrás para el portero Fernando Muslera, la pone en circulación Muslera, la divide con el pie derecho, pone la trionda en la mitad de la cancha, le estaba interceptando bien el conjunto español, Rodri que juega, le estaba pidiendo Mikel Oyarzabal por ese costado, Mikel Merino, ya está Lamin Yamal para Llorente, Llorente en la mitad de la cancha para que venga a buscarla por ese sector, Aymeric Laporte, miren los dos centrales, Cubarsí y Laporte, pisa en la mitad de la cancha, embotellado Uruguay en esta secuencia del partido, casi en 45 metros espera el conjunto de Marcelo Bielsa, otra vez para Laporte para Cubarsí, se manda Pau, jugaba ahora en primera, está buena, insiste por ese sector, abre para el que la sabe manejar, Lamin, con Sanabria, viene Lamin, servicio rasante, y la pelota se va del terreno de juego, un nuevo tiro de esquina cedido por Ugarte, tiro de esquina Ford Burrus, hechos, vehículos hechos tan capaces como 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
5: Dos posturas bien definidas, dos posturas distintas, España como siempre teniendo a partir de la pelota jugar movilidad y seguridad en los pases, y Uruguay la postura de defender y tratar de tirarla para arriba, no alcanza a combinar porque está muy atrás todo, y si la tira a Derwin no tiene apoyo.
0: Cuidado con el departamento aéreo. Viene el tiro de esquina pasada. Trataba de buscarla Pedri. Despejaba con golpe de cabeza Rodrigo Bentancur. La va a recibir Cucurella sin falta de Darwin Núñez. Estaba robando bien la pelota. La tiene Bentancur. Levanta la cabeza a lo de azul Bentancur. Otra vez se equivoca Mauro en la entrega. Intercepta bien Pau Cubarsí, el central que regresaba.
3: Pues la selección uruguaya comete demasiadas imprecisiones a la hora de mover el balón. Y es un riesgo porque, como dijo el pibe, estoy esperando que el empate, por ahora le están clasificando, pero no se sabe lo que puede pasar, no es un riesgo esperar que el empate les ponga en la siguiente ronda de la competición.
0: Sobre todo vive con un equipo como España que en alguna individualidad de el Yamal demarca la diferencia.
1: Sí, puede ser la diferencia, es riesgoso lo que está haciendo.
0: Aquí viene Lamín, aquí está la joya de la corona, viene Lamín, le pega y el rebote, que no puede interceptarla Mikel Oyarzabal. Hablando de la corona, está su majestad el rey Don Felipe VI en la tribuna, en el palco VIP Burru.
5: Muy bien, de los pocos personalidades de los estados está, porque lo demás no aparecen.
0: Sí, este futbolero.
5: Se guardan, su majestad
0: es futbolero. Sí, no, este futbolero va todo. Sí, señor. Nosotros se guardan, sí, señor. Aquí está saliendo Aymeric Laporte. Ayer le preguntaron a Pochettino si el presidente lo había llamado, la mandó al córner. Viene la pelota ahora para los coleguistas. Viene Pedri ahora. Estaba caliente Pochettino ayer, con las preguntas. Quería que lo feliciten. Aquí la tiene Aymeric Laporte jugando con Pau Cubarsí. Viene a buscarla Rodri. Estamos en fútbol de primera, la radio del Mundial. Alex Baena pide pista por la banda izquierda. Ya lo estaba resguardando Guille Varela. El toque de Rodri. Rodri otra vez para Pedri. Viene Lamín mano a mano con Sanabria. Por ahora no ha podido desbordar Lamín. Bien Sanabria. Bien plantadito. El lateral izquierdo uruguayo. Quedó sentido un jugador español. Ya le avisan a Ismael Elfad. Nada. El balón desde el costado para el conjunto español. Aquí está saliendo con Pedri, con la media semi caída, cerca Rodrigo Bentancur. Prefiere jugar ahora. Veas proyectado, está Llorente Cubarsí. Laporte va a cruzar la mitad de la cancha. La tiene Aymeric. Entrega por ese sector para Pedri. Este para Alex Baena. Baena con Canovio, que se estrenó en la Copa del Mundo en el gol contra el conjunto caboverdiano. La pelota otra vez para que venga a administrarla por ese sector Cubarsí. Cubarsí para Lamín. Está bien marcando Sanabria. No se ha ido Lamín ya mal muy fácilmente. Burro por ese costado.
5: Hasta ahora está ganando el duelo en estos 15 minutos, 19 minutos Sanabria. Pero Uruguay tiene que tomar otra postura.
0: Cuidado con esta. Perdón, Burro, porque le daban el pase filtrado a Mikel Oyarzabal, el goleador. Aparece justito, pero justito para despejar la pelota en ese sector Matías Olivera, Burro.
5: No, decía que Uruguay debe tomar otra postura porque está corriendo. Y el correr atrás de la pelota es lo que más cansa en el fútbol. Y España, vos decís el lado de espada de Yabal, pero el equipo juega bien con la pelota todo.
0: Todo, sí.
5: Y todos te dan un buen pase, te gambetean. Puede ser duro para Uruguay esta postura. Yo no sé cómo estará Bielsa, si está contento o no con esto, ¿no?
0: Está sentado en el cooler. ¿Eh? Está sentado en el cooler, ahí en el área de traslado, como siempre. Va a venir un nuevo tiro de esquina Ford, vehículos hechos tan capaces como tú. El quinto, todos para España. Bueno, la gente, por supuesto, sazonada, empieza a cantar los sonidos del fútbol en la tribuna. Por supuesto, cánticos del Guadalajara. ¿Qué pasa, Javier? ¿El FAD le está contando qué? ¿Le está contando la hora, Canovio?
7: Te está advirtiendo porque, según las señas, dice que en tres oportunidades ya le había llamado la atención. Bueno, ¿y entonces? Me parece que demasiado, en tan poco tiempo que le llega la atención tantas veces.
0: ¡El córner! ¡Queda picando la pelota! ¿Y entonces qué? ¿A la cuarta va la vencida o a la quinta?
7: Son todas promesas incumplidas.
0: como la canción, prometes y prometes, y siempre me prometes, y nada. Alex Baena, lateral ahora para Pedri, está pidiendo Baena, habló muy bien también Luis de la Fuente de él, ahí en la rueda de prensa, Pau Cubarsí, juega para Lamín, corta bien Sanabria, la va a perder Ugarte, viene Lamín Yamal, busca la zurda, engancha, mete el centro sobre el manchón penal, buscaba Mikel Merino, viene ahora en la recuperación el conjunto uruguayo, la recibe por ese costado, Maxi Araujo va a devolverla con tranquilidad desde el otro sector, Manuel Ugarte, controlamos tiempo y marcador por Fútbol de Primera, la radio del Mundial desde Guadalajara, Jalisco, México, este es el tiempo de juego. Exactamente, bam, bam, bam, 20 minutos de la primera etapa y el marcador indica. 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Uruguay y España empatan en Guadalajara 0-0.
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0: Aquí en Guadalajara 0-0. ¿Cómo están las cosas, Dani, en Houston?
6: 0-0 Cabo Verde y Arabia Saudita tiene más la pelota el equipo de Arabia, pero los arqueros aún no la tocaron.
0: Ah, están jugando como ayer el partido de Argelia.
6: Se podría jugar sin arcos.
0: Ah, mire usted. Por ahora, burro. 16avos, clásico rioplatense. Por ahora,
5: ¿sí?
0: La veo.
5: ¿A esta Uruguay?
0: ¿Usted qué prefiere? Pregunta torpe la mía, ¿no?
5: Siempre dijo uno, no hay que elegir, en el Mundial elegí no te sale nunca, entonces que venga lo que venga. Para salir campeón tiene que ganarle a los mejores.
0: Dígale a Ancelotti que va a jugar contra Japón el lunes. Viene el balón ahora, profundo, corta bien Varela, quedaba ahora despedido por alto para Pedri, la recuperación de marca, Cucurella, la tiene Cucurella, juega para Rodri, Rodri atrás para, miren dónde están los centrales, ¿ah? En territorio totalmente adelantada, presión alta española, es impresionante, los dos, Cubarsí, Laporte, y se abre Llorente por la derecha.
5: Lo que pasa, Sammy, cuando recuperás estás cansado, el España no presiona, España se la regalan, por lo cansado que está y no tiene ni idea, por ahora no tiene ni idea en este que venga el cooling break.
0: Aquí ya viene, pero antes Llorente, el centro está, le queda la pelota, en el área cerca del manchón penal, Mauro Silva llegaba, Mikel Merino se zambulle, Fernando Mulera se hace de la trionda.
3: Sí, una llegada más de la selección española que juega muy cómodo, porque Uruguay se conforma en esperar y a ver si con el empate pasa la siguiente fase de la competición. Es una forma, ya comentamos aquí, muy arriesgada.
0: Se acabó el primer cuarto del partido, momento de hidratación que pedía Jorge Burruchaga. Comentan en Fútbol de Primera, Carlos el Pibe Valderrama, Jorge Burruchaga y Mauro Silva, 0-0.
9: Así es difícil. Si salieron a jugar el empate de esa manera va a estar complicado. Primero que todo, si está esperando y el otro partido quede empatado, así le va a ganar España. Ese Uruguay no ha tenido ni una llegada. Pues se tira para atrás. ¿Entiendes? Está jugando al empate. Y España llega a meter un gol. Ahí se acaba el partido.
0: Es muy arriesgado.
5: Sí, yo, a ver, nos imaginábamos, ¿no?, que España iba a tener la pelota, la tenencia, que Uruguay se la iba a dar, pero no tanto, porque vos me ha tocado en algunos equipos, bueno, replegamos, pero cuando tengamos oportunidad salgamos.
9: Claro.
5: Lo que pasa es que acá corren tanto defendiendo que no le da la fuerza de poder correr porque pierden enseguida la pelota. Y sostener esto 90 y pico de minutos como son los partidos hoy va a ser muy difícil, como dijo el Pibe, y es lo lógico, a la primera que le emboque Uruguay, España, perdón, le hace 3.
3: 90 minutos, 95, es demasiado tiempo para defenderse y esperar a jugar por el empate, ¿no? Entonces,
9: Mauro, y defender, y de esa manera.
3: Y de esta manera, sufriendo.
9: Claro, porque la pelota la tiene España.
3: El desgaste es lo que dijo Burrets.
9: La pelota la tiene España.
0: El equipo mundialista de fútbol de primera en Guadalajara, Jalisco, México, 0 Uruguay, 0 España.
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0: Muy bien, vamos llegando al final del tiempo de hidratación. Carles Puyol, Iker Casillas, el chino David Silva en la tribuna. Yo pensé que iban a poner el DJ un candombe, un paso doble, ponen el cielito lindo en Guadalajara, un poco para amenizar, por supuesto, el momento de hidratación, burro, fútbol moderno.
5: Un tango uruguayo también, que le gusta el tango, un tango, porque la película, es un, la, el partido es un tango, lento, lento.
0: Dicen que Gardel nació en Uruguay.
5: Claro.
0: Sigue el fútbol, señoras y señores. Aquí están tomando mate ustedes, muy bien. El otro día con Paraguay, ni un tereré, hoy toman mate, muy bien.
9: El partido da para eso.
0: Da para eso, sí. Sí, tal cual. Aquí está saliendo España desde el fondo. Mucho ruido y pocas nueces, ¿eh? Cucurella rebotaba la pelota en Rodrigo Bentancur. Se va del terreno de juego. Ya están Sudáfrica y Canadá. Primer partido de los 16avos este domingo en Los Ángeles. El lunes, triple jornada, triple. Ya le cuento. Porque viene el centro. Darwin está. Buscaba por ese costado Fede Valverde en el área menor, estaba para Darwin Núñez, trató de hacerla de taco, una floritura porque estaba medio incómodo. La recuperación de Sanabria, viene a buscarla Maxi Araujo en la zona de sol aquí en el estadio, la perdió Maxi Araujo, viene Lamín que no lo tocan porque falta, mete el pelotazo largo a correr Alex Baena, dos que atacan, dos que defienden, la tiene Baena, lo sale a marcar, se va Cáceres, viene Baena, va a meter el centro, oh, anestesiado, viene a la mano, se fue la pelota a la mano de Mulera, burro.
5: La primera llegada de Uruguay, el taquito que hace Derwin no lo hace mal porque no tenía espacio, pero los dos de atacante uruguayo fueron a la misma pelota. Si uno queda atrás, podía convertir el gol. La mejor llegada de Uruguay en el partido.
9: La primera. Bien, sí, la primera que tuvo Uruguay. Primera, es peligrosísima.
0: Pero le quedó incómodo, Mauro, ¿no? A Darwin. Por eso.
3: Sí, quedó incómodo, pero si están más atentos los dos de Uruguay atrás, ahí podría haber una ocasión los clarísima,
5: juntos,
3: ¿no?
5: Los dos juntos fueron adentro.
0: Ahí está saliendo el conjunto uruguayo con calma. Abre para Varela el lunes. Tenemos triple jornada, triple. Dos partidos ya confirmados. En Houston, donde está jugando Cabo Verde con Arabia Saudí. Brasil juega contra Japón. Alemania espera rival. Y la otra es Países Bajos frente a Marruecos en Monterrey, Nuevo León. Eso es el lunes. El martes en Arlington ya está confirmado. Costa de Marfil frente a Noruega. Espera Francia, espera México. El que espera es España. Se viene por el costado derecho. Darwin. Canovio aparecía de 9. Darwin no metió centro, salvo mejor opinión, burro, pibe. Mauro, remató largo.
5: No, tiró centro. Si le pega largo, le tiene que pegar con el empeine. ¿Eh? Era para pegarle con empeine fuerte a donde vaya.
0: ¿Y por qué le salió a la Muslera? Le pegó mal.
5: Tiró centro, pero le pega con borde interno, Sammy.
0: ¿Eh? Pero no aparecía Canovio, no cerraba.
5: ¿Eh?
0: No cerraba Canovio.
5: El único que llegaba, después no llegaba nadie.
0: Nadie, está más solo.
5: La decisión tenía que ser pegarle, listo.
0: Exacto. Laporte, Cubarsí. Aquí viene el conjunto de España. Está pidiendo Marcos Llorente, que vuelve a ser titular después de Pedro Porro el otro día. El balón para Pedri. Se manda el jugador del FC Barcelona para Marc Cucurella. Cucurella atrás para Aymeric. Este para Pau. Comienza a trepar Marcos Llorente. El toque para Rodri. Aymeric Laporte sale del área. Mayor Unai Simón. Descargaba la pelota para Laporte. Se manda el conjunto de España. Con calma, sin presión. Ahora para Mikel Oyarzabal. Lo anticipa bien Manu Ugarte. Arriba trataba con golpe de cabeza Fede Valverde. Le pega de punta y para arriba Seba Cáceres. Aquí viene a presionar por esa banda derecha Darwin Núñez. Se cruza bien Aymeric Laporte. La pelota se va del terreno de juego. Lateral. Favorable Uruguay.
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0: Guille Varela, Valverde abre para Canovio, la tiene Agustín, filtra para Betancourt, que mete el centro. Otra vez con posibilidades, aparecía de nueve, pibe Maxi Araujo, buena incorporación por la banda derecha de Betancourt.
9: Sí, por la derecha está viendo el equipo uruguayo que tiene la posibilidad de atacar el equipo español.
0: Sí, señor, va a tener que ajustar allí Cucurella, Burro, ¿eh?
5: Y le están haciendo, cuando sale un mediocampista de Uruguay, le hacen 2-1, porque juegan en espejo.
0: Gira para Maxi Araujo, hasta aquí el goleador de la Celeste con dos tantos. Vamos a controlar el tiempo y marcador. Estamos en fútbol de primera, desde Guadalajara, Jalisco, México, en la definición del grupo H. Este es el tiempo de juego. Van 30 minutos, quedan 15. 30 minutos de la primera etapa y el marcador indica. 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Uruguay y España por ahora no se hacen daño, empatan 0-0.
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0: Canovio recibía un cariño de Baena. Javier le reclamaba el FAT que dice, aquí mando yo.
7: Le cruza la pierna izquierda y lo traba, pero cuidado porque el duelo de Canovio es con Cucurella, es un duelo de pelos largos, ¿eh? Peleando a ver quién lo tiene más largo, el pelo, ¿no?
5: El enrulado y el liso.
0: Tiro libre de Maxi Araujo, balón arriba, Simón. Bueno, mano de mantequilla, queda la pelota, arco sin arquero, viene el remate. 0-2 de Simón, ¿eh? 0-2, calcula mal, pierde el control de la pelota, el portero de la selección española, pibe, y casi llega el gol.
9: Está que se marca el gol el solo.
0: ¿Solo?
9: Sí, señor.
0: Como el otro día Camilo en el Azteca.
9: Claro, igual.
0: Lío bárbaro, ¿eh? Salió con el comentario.
9: ¿No, si es así?
0: ¿Yo?
9: ¿O no?
0: ¿Se hizo viral?
9: Sí.
0: El pibe.
9: No, pero si es así.
0: En fútbol de primera, la tiene Baena, sí señor. La pelota viene para el sector de Rodri. Aquí la tiene el balón de oro de hace un par de años para Pau Cubarsí. Marco Llorente con las medias como Pedri, semi caídas. La pelota otra vez para Cubarsí. Aquí está Rodri. Busca a Mikel Merino, más adelantado Mikel Oyarzabal. Viene el balón ahora. Está atacando el conjunto de España con Aymeric Laporte. Entrega para Pedri. Filtra para Alex Baena. Se manda Baena. Engancha, mete el centro. A bote pronto a las manos de Fernando Muslera. Vamos a Houston, Daniel. ¿Cómo andan las cosas? Cabo Verde, Arabia Saudí.
6: 33 minutos de partido. 0 Cabo Verde, 0 Arabia Saudita, que perdió un jugador. El defensor central Altan Bakhti sufrió una torsión de rodilla. Fue retirado de la cancha. Ingresó Layami en su lugar.
0: El del autogol el otro día en el 4-0 contra España. Uy, qué mala suerte. La pelota viene a buscarla ahora en la mitad de la cancha para que venga el equipo de España. No tiene apuro España. Laporte, con la santa paciencia, va a salir ahora el central por izquierda del Manchester City, con el equipo vasco que en algún momento dirigió y llevó a Europa y cambió también toda la infraestructura de Lezama. Marcelo Bielsa, cómo cambió también el predio Uruguay Celeste. Montevideo, viene Lamín, engancha Lamín. Bueno, quiso hacer una floritura, pibe, pisar su pelotita, le cayeron dos uruguayos y perdió el balón.
9: Hasta ahí llegó.
0: Hasta ahí llegó, tal cual.
5: Está en el circo. Pero bueno, Bueno, Uruguay tuvo en los últimos minutos dos llegadas, recuperó bien, España no entra, y los dos mediocampistas no están jugando, Pedri y Merino, no, en esta zona tan restringida no toca la pelota, lo sobrepasan tirándose la Baena, Yamal y Oyarzabal.
9: Y las ocasiones,
5: ellos no entran en juego.
9: Y la ocasión más clara de gol la tuvo Uruguay.
0: Sí, señor.
9: Porque España la tiene, pero no tiene ocasión de gol.
3: Es que España no juega con mucha intensidad. Si Uruguay va por el partido, puede ganar, lo que pasa es que no se atreve demasiado.
0: Aquí viene Aymeric Laporte. Es verdad, mira, Rodri. Aquí está el central Cubarsí. Casi en tres cuartos de cancha en ataque, pero...
5: Los 10 están ahí.
0: Sí, pero lateral, y guarda que la pierdan, ¿eh? Aquí la perdieron, mire. Se manda a toda velocidad Maxi. Maxi combinando por ese costado para Ugarte. Ya está picando Sanabria, pero claro, están muy atrás. Por eso tiene que hacer la pausa para que se proyecte Juanma Sanabria. Le caía Llorente. Recibe por ese costado nuevamente Maximiliano Araujo. Atrás la pelota para que venga Olivera. Y aquí a comenzar a jugar.
3: Es que alguno que no sepa cómo está la clasificación no da la impresión de que Uruguay necesita ganar, ¿no? Que va por el partido.
0: Porque Uruguay depende de Cabo Verde. Invoca un gol y se acabó Uruguay, ¿eh?
5: Sí, claro. Bueno, pero juega el partido largo. Con el planteo táctico que hizo acá, el problema es que en el partido largo llega con uno que tira un centro y el otro que está dentro del área. No llega con tres o cuatro.
0: Araujo, este buen Araujo. Bentancourt, le pega. Distancia, Rodrigo Bentancur pibe, una buena oportunidad también de fuera del área, de larga distancia, arriba y afuera.
9: Sí, también buena decisión, le pegó fuerte, la pelota se le levanta ya llegando, pero le pegó fuerte.
0: Buen remate, Mauro.
3: Buen remate, ¿no? Lo que tiene que hacer Uruguay, como se anime y vaya por el partido, España no está jugando con mucha intensidad, porque le conviene también el partido, se acaba así, perfecto para España, ¿no? Si Uruguay va con más convicción, tiene posibilidades.
5: Y que está ganando los duelos defensivos Uruguay, en los primeros 25 minutos no ganaba uno, ahora está ganando y está tratando de salir, y en la llegada se nota que lo agarra mal parado a España y tiene chance de poder convertir, pero bueno, tiene que llegar con más gente.
0: Claro, pero ¿qué hace? ¿Vas a esperar que Cabo Verde marque un gol? Le avisen que marque un gol, Houston, tenemos un problema, y ahí, porque hay que recordar que en este Mundial, en los dos partidos, Uruguay ha remontado. Claro. Siempre recibió el primer gol en contra.
5: Sí.
0: Varela, en los dos partidos, en uno empató y en otro remontó, es verdad. Pero igual empató los dos. Viene el balón para Cucurella. Despeja desde el fondo a Aymeric Laporte. Nadie que venga a presionar, la verdad no. España está haciendo su juego, España está terminando primero, digamos. La responsabilidad aquí es para Uruguay. Llorente, Javier, la falta sobre Araujo, tiro libre.
7: Sí, le pegan en la nuca, se lo lleva por delante en procura del balón con ambas manos. Y lo voltea al delantero uruguayo. Es falta clara que cobra el fight.
0: Hoy goleó Senegal a Irak, hoy goleó Francia a Noruega. Más tarde estamos con Nueva Zelanda frente a Bélgica. Junto a Alex Darío Aguinaga, Yayo de la Torre, Daniel Chapelle y los relatos de Ronald Villalobos Obando. Mañana estamos con Panamá frente a Inglaterra, arrancando a las 4 de la tarde, tiempo del Este, 1 en el Pacífico, simultáneamente Croacia frente a Ghana, y desde Miami, Colombia frente a Portugal. Desde las 7 de la noche, tiempo del Este, 4 de la tarde en el Pacífico, con dos posiciones de comentarista. Va todo el combo, medio combo de fútbol de primera, está en el estadio mañana, pibe.
9: Tanto el combo, tanto cuando esperando el partido.
0: Sí, señor. Aquí está saliendo Uruguay. Se venía por ese costado, será lateral. Maxi Araujo se vino por la derecha, abandonando el carril zurdo. Hay lateral Uruguay.
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0: Pau Cubarsí, Marcos Llorente, desde el ritmo del partido, ¿eh? En esta secuencia. Balón en la mitad de la cancha para Rodri. Anticipaba y trataba de buscarla sobre Mikel Oyarzabal, la devolución para el delantero de la Real Sociedad. Le tiraron la lámina, cayó Oyarzabal sin falta. El balón atrás para Unai Simón. Que se levante, dice Ugarte. Quedó sentido Javier Oyarzabal.
7: Sí, yo no vi que existiera falta en ese choque. No lo descarto porque, a ver, ahora en la reiteración. No, No, chocan los dos de costado. Obviamente no dudo que le debe doler al español, pero un choque sin falta, no observé ningún tipo de patada, nada.
0: 27 goles en 56 presencias para el Vasco con la selección española, 2 ya en esta Copa del Mundo. Manu Ugarte del Manchester United, juego detenido, Burro.
5: Sí, pensando un poquito en estos 39 minutos, casi 40, Uruguay la pasó mal los primeros 20, no recuperando España posición de pelota, llegó una o dos veces, y a partir del break, como pasó en muchos partidos, se afianzó Uruguay, recuperó, tuvo chance de salir, llegó una o dos veces bien, y este es el plan de Uruguay, y España no va a cambiar lo de ellos, ¿no? El plan es ese, y por ahí, por eso mismo dejó a Federico Viña, quizás para el segundo tiempo, tener pierna fresca para contragolpear, ¿no? O sea, la lectura de los partidos tiene varias lecturas en los partidos. Yo digo los mini partidos. Y por ahora el mini partido que está jugando, ahora el segundo mini hasta el final, está logrando el resultado que a priori era el que ellos querían, Uruguay por sobre todo. ¿Sí?
0: Pone en circulación el FAD. España, si queda primera, se va a Los Ángeles. ¿Qué pasó, Javier?
7: Es un absurdo. Lo hacen salir a Oyarzabal. No. Yo no estoy de acuerdo con este tipo de actitudes, ¿eh? Oyarzabal, si bien estaba caído, pero se levantó por sus propios medios. No entró ningún auxiliar. Y aparte no tuvo que parar el juego. No es que paró el juego. Bueno, lo hace salir y que tiene que esperar un minuto.
0: Juega con 10.
7: Es absurdo.
0: Juega sin 9. Juega con 10. España, si gana el primer lugar de este grupo, se muda a Los Ángeles, donde enfrentará al segundo del grupo de Argentina, que puede ser Austria o Argelia. La pelota viene ahora a buscarla nuevamente Lamín. Aquí viene Yamal con Sanabria. Los duelos los está ganando hasta aquí Juanma Sanabria.
9: No lo ha pasado ni una sola.
0: Nada. Lloren. ¡Ah, mire el centro!

0: complicidad del portero más experimentado histórico del fútbol uruguayo. Se le escurrió la pelota a Fernando Muslera, centro de derecha de Marcos Llorente. Le queda sobre el manchón penal para que controle y le pegue de derecha. Poquito más atrás del manchón penal de los 12 pasos. Va bien Muslera, a bote pronto, se le escurre la pelota y Baena la manda a guardar. A los 42 minutos está ganando España 1-0 a Uruguay. El blooper del primer tiempo cuando las cosas es el fútbol.
1: Esto es fútbol.
0: Tal cual.
1: Cuando menos lo merecía España, cuando estaba arrimando un poco Uruguay, agarrando las marcas, recuperando, tratando de llegar. Era un centro que no daba para que terminase así, porque le viene el centro que le agarra Baena, engancha, le pega, pero el arquero estuvo tardío en levantar las piernas, porque en la cámara de atrás vemos en la repetición que pica, que era lógico que picara, porque él con la experiencia que tiene no puede pensar otra cosa, pero no levantó más rápido los brazos, pensó que iba a la altura de los brazos y lo engañó, pero no fue tan alto el pique.
2: No, y tampoco con mucha velocidad intensidad, sin mucha fuerza, ¿no? Entonces para mí también un fallo del portero Fernando Muslera. Y cuando España tenía 10 en la cancha, ¿no? Porque el delantero todavía no había regresado al terreno de juego. En fin, era un poco el riesgo que comentábamos, ¿no? De estar tan atrás.
0: ¿Qué dio sentido, Manu Ugarte, en la mitad de la cancha, pibe? Goles son amores, sino buenas razones. Estaba más cerca Uruguay y un infeliz momento del portero termina en gol de España.
3: Sí, infeliz no en el momento, sino en el torneo. Ha tenido un torneo bueno Muslera y este gol se lo comió.
0: Se va en camilla.
3: Lastimosamente. Sí. Sí, señor, cuando Uruguay estaba mejor.
0: Casi en el epílogo de la primera etapa. Se va en camilla Manu Ugarte en un momento en que choca con un jugador español y con Bentancur también, Javier, ¿no?
4: Sí, sí, para mí fue con Bentancur, ¿no? Se lesiona, ¿eh? Me llama la atención que lo saquen en camilla y que no se mueva, digo, debe sentir dolor realmente.
0: Y se viene Nico de la Cruz al terreno de juego, camiseta número 7, se fue en camilla directo al vestuario, ¿ah? El jugador de Manchester United.
4: A lo mejor arrastraba ya alguna lesión.
0: O la rodilla, ¿no? Bueno, haremos votos y esperaremos el informe oficial de la sanidad de la Asociación Uruguaya de Fútbol de la Cancha. Entonces, Nico de la Cruz, del Flamengo, del rubro negro, 37 partidos, 5 goles, 29 años. Ya me imagino lo que estarán diciendo en Uruguay, ¿no? Sergio Ramón Roche del Chino, ¿por qué no fue? Él fue el arquero. Muslera, hay que recordar que dio un paso al costado, pibe, durante la eliminatoria, dijo no voy más a la selección y está jugando su quinta Copa del Mundo, fue titular en estos dos partidos y medio.
3: Sí, sí, así sucedió, sí. Pero bueno, los técnicos les gustan los jugadores que se nieguen a su selección para después llamarlo, porque no es la primera.
0: Canovio, por ejemplo.
3: No, varios.
4: Tal cual.
3: Pero... Hay varios jugadores que lo llaman a la selección y dicen, no, yo no voy. Y después lo vuelven y lo llaman. Si dice que no va, no lo llamen más.
0: Canovio tuvo un rifirrafe con Bielsa a lo largo de la eliminatoria. Muslera hizo lo propio, después el tema de Suárez ya está dicho. ¿Cómo están las cosas en la tabla de posiciones, Daniel Chapela? ¿Cómo están las cosas en Houston?
5: Siguen 0-0 Cabo Verde y Arabia Saudita, minuto 45. Un resultado que clasificaría a 16avos a Cabo Verde como segundo de grupo. Enfrentaría a Argentina el viernes 3 de julio en Miami.
0: La sonrisa de Burro lo dice todo. ¿Cuánto más jugamos, querido Javier?
6: 8 minutos, de los cuales ya 8. Se jugó uno, faltan 7.
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0: Aquí está saliendo el equipo de España. casi sin pensarlo, casi sin quererlo, España se pone arriba en el marcador, casi sobre el final de esta primera etapa, y aquí Uruguay ahora sí va a tener que arriesgar porque está fuera del Mundial.
3: ¿Con qué?
0: ¿Eh?
1: Y ya le
3: costó... ¿Con qué?
0: No tiene banca.
3: No tiene nada.
0: ¿Ah?
3: No tiene nada.
0: Muy difícil,
3: ¿no? ¿Cómo así?
1: Había dicho que el primer partido remontó en el empate, el segundo remontó en el empate. Acá necesita ganar.
0: Exacto. Ya tiene que hacer dos goles.
1: Hacer dos goles.
3: Tiene la obligación.
1: ¿Cómo hace dos goles con esta performance? Y sobre todo ahora que va a estar con mucho pasaje fácil para España en la zona media, porque quedan Betancur y Valverde y De La Cruz jugando atrás del punta. Y Canovio es un peligro de expulsión, Javier, ¿eh? Es peligro de expulsión.
6: Canovio está en modo Lautaro Martínez, ¿no? Que se lleva todo por delante.
0: Ahora es un tema este, Mauro, que en los tres partidos de la fase grupo del Mundial a Uruguay le hayan encajado primero.
2: Claro, y llama mucho la atención, ¿no? Y no va a tener que, no sé, por lo menos intentar hacer algo, porque quedar ahí atrás es que va a acabar el Mundial dando una imagen muy triste a la selección tan importante, ¿no? Con tanta tradición como Uruguay.
3: Sammy, y es la manera como sale a jugar.
0: Desde el arranque.
3: Oye, y espera, y espera, y espera, sí. Y espera.
2: Es la actitud.
3: Claro.
1: Ahora, por eso yo preguntaba, y ante estos chismes, no sé si son verdaderos o falsos, pero si lo que salió a la luz, que le pedían jugar más retrasado y contragolpear, si corre mucho, yo digo, ¿cómo estará Bielsa en esa sentada que hace arriba de la hielera? Se le va a enfriar todo, porque si no la calentura que tiene es terrible.
3: Y si el arquero se mete ese gol más rápido.
1: Sí, total.
3: Claro, te liquida.
0: Ahora, ¿qué tiene? De los que han jugado, Pibe, Burru, Mauro, Javier, Brian, el Rayo Rodríguez, el Búfalo Aguirre, que es 9, Fede Viñas, que terminó jugando de 9, no sé en qué condiciones estará Facundo Pelistri, eso es más o menos lo que tiene en el banco de figuras que pueden ser ofensivas o cambiarle un poco a la historia. Viene Oyarzábal, va a ser Cortina, Matías Olivera, el FAT dice que es saque de meta, sacará desde el fondo Fernando Mulera, saque de meta.
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0: Ahora le pregunto a los jugadores, ¿no? Porque esta situación, Mulera, su quinto mundial, tiene 19 partidos en Copa del Mundo y tal. Digamos, ¿cómo se sale de ese momento en que sabe que fue responsable del gol en contra, ¿no?
1: Yo pregunto, de todos estos dichos y cómo está jugando Uruguay, ¿puede haber un buen clima si son ciertos? Ese clima no le hace el partido más difícil a los jugadores uruguayos, y al arquero propiamente dicho, con el error, es un error infantil el que comete Mulera con 40 y pico de años de edad.
3: Y con toda la experiencia.
0: Claro.
3: Claro. Yo pienso que por eso está jugando. Porque
0: pronto, por eso lo eligió, claro.
3: Por eso el técnico dice, claro, con este equipo que tengo, voy a buscar mejor arquero. Claro. Lleva 5 mundiales, tanta experiencia que tiene.
0: Es el jugador que más mundiales jugó, tiene 19, claro. Sobre uno más que Cavani.
3: Sí, pero se marca un gol de eso, entonces él dice, ¿a quién pongo? ¿Qué hago?
1: Y en el anterior partido salió 2 o 3 veces mal, ¿te acordás?
3: Sí.
0: Bueno, en los dos goles, claro. Claro, uno que no llega en la velocidad del jugador, claro, de Cabo Verde. Bueno.
1: Pase del central para atrás.
0: Sí, señor.
1: Olivera.
0: Estamos en fútbol de primera, quedarán 3 minutos de lo que repuso mínimo, dio 8 minutos el señor Ismael El Fadd. El gol de Alex Baena a los 42, su tercero con la camiseta española, su primero en la Copa del Mundo en 19 presencias para el nacido en Almería. Cambio de pelota, dice El Fadd. Una visión espectacular, cambió la trionda que estaba ahí al lado. Sirve de mano Sanabria. Cae el jugador uruguayo, pita el árbitro Miquel Merino, que le reclama.

0: Guillermo. Va a buscarla al área de las ilusiones, nadie. Cortica nomás para Bentancur. Viene la pelota ahora, que fue en Houston, Daniel.
1: Termina el primer tiempo, Cabo Verde 0, Arabia Saudita 0. Partido con muy pocas ocasiones de gol.
0: Celebran los caboverdianos, mientras tanto el resultado a favor de España. Porque vuelven a Miami por ahora para jugar frente a la selección argentina el próximo miércoles. La estaba robando bien por ese costado. Viene el servicio ahora. Viene Uruguay, buscaba Bentancur. Buena cortina. El centro está. Magnífico el centro venenoso. Desde la banda izquierda aparece Darwin Núñez, el 9. Bien aspectado. Buena triangulación. Buena combinación. Pibe buscando a Darwin Núñez, que no sé si la llega a tocar, sino el defensor español primero, que es Aymeric Laporte.
2: Buena intención del equipo uruguayo.
0: Buen centro.
2: Sí, buen intención.
0: Aquí se barrió bien Laporte.
2: Sí, ahí.
0: Que aguante que Núñez. Peligroso.
3: Darwin no gana los duelos. Antes, cuando apareció, te mataba, te chocaba.
0: Jugado poco.
2: Ya no juega.
0: No, se fue a llenar la lata, pero
2: ya
0: juega
2: no,
0: poco.
2: Ya no juega, burro.
0: Se fue.
2: Usted
0: se
2: sabe, nota, cuando uno no juega, está. Claro.
3: No estás bien, no.
2: Claro. Puede tener 15 años. Él está joven, es un jugador joven, pero no juega.
0: 27, cumplió ayer.
3: 27.
0: Por eso, 27.
2: Es joven.
0: Sí, joven,
2: muy joven. Pero si no juega, está falta de ritmo.
0: Claro. Por ejemplo, Julián Quiñones se fue a llenar la lata, pero terminó de goleador en una liga donde juega Cristiano Ronaldo.
2: Pero jugó todos los partidos.
0: Metió 30 y pico de goles.
2: Por eso, pero juega.
0: Señoras y señores, en los precisos instantes en que Ismael El Fata hace sonar su silbato indicando el final de esta primera etapa, con gol de Alex Baena a los 42 minutos y la asistencia, lamentablemente, para la celeste uruguaya de Fernando Muslera, está ganando España por 1-0, se matriculó en el primer lugar esperando al segundo del grupo de Argentina, y por ahora con este resultado y el de Houston, el tricampeón del mundo por ahora está a 45 minutos de enfrentar a Cabo Verde en Miami. Hacemos la pausa, regresamos al medio tiempo por Fútbol de Primera.
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4: Terminó el partido, ha ganado Alemania y ha conseguido esa victoria trabajada por dos tantos contra uno y también la clasificación.
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0: 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Está ganando España por la mínima, comentan en Fútbol de Primera Carlos El Pibe Valderrama y Jorge Burruchaga.
1: Ahora vamos a ver cómo viene Uruguay, ya, porque ya el primer tiempo ya pasó y vimos cómo jugó Uruguay, que jugó al empate porque no pasaba de la mitad de la cancha. España, porque España no arriesgó. España está jugando tranquilo porque ya ellos están clasificados. ¿Para qué vamos a arriesgar? Nosotros contenemos la pelota, el tiempo pasa y ya terminamos el primero. Pero Uruguay tiene la obligación de buscar partido. Ahora vamos a ver cómo sale. Porque ya después del gol de Muslera va perdiendo 1-0.
0: Jorge Burruchaga.
2: Y un partido, el comienzo como lo presumíamos, ¿no? Con España teniendo la pelota, Uruguay defendiendo. Ahora, lo hablamos todos los que estamos aquí comentando, vos podés tener una postura defensiva, pero tenés que también tener una postura de poder contraatacar, porque otra cosa no le quedaba. Ahora, si contraatacás con uno solo, el punta, que también retrocede por el punta de Darwin Núñez, estaba con los 9 jugadores de campo, es muy difícil jugar así. Tuvo un momento el partido que Uruguay salió de ese mal trago hasta el primer break, tuvo unos 6-7 minutos que llegó 2-3 veces, pudo haber convertido si la suerte le hubiera ayudado, pero era obvio que España, sin exagerar mucho, sin correr mucho como lo hacen, cuando te meta un gol puede ser partido terminado. Y hoy Uruguay no le veo esa fortaleza de otros tiempos, de poder ir con esa enfundia. Lo hizo con Arabia, por el primer tiempo lo hicimos y en cancha fue paupérrimo Uruguay, a la imagen que está jugando ahora, pero tuvo una rebeldía en el segundo tiempo que le dio fruto. Lo que pasa es que eso que le dieron fruto hoy están adentro y cansado. Ahora hay que ver qué variante usa Marcelo, va a ser el desafío de su vida, porque si no se van para casa a Uruguay.
0: Hacemos la pausa y regresamos con el comentario de Mauro Silva, otro campeón del mundo, parte del equipo mundialista de fútbol de primera. Por ahora en Guadalajara.
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0: Estamos de regreso en el Medio Tiempo. 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Comenta el triunfo parcial de España 1-0 sobre Uruguay, el campeón del mundo, Mauro Silva.
13: Pues Sammy, como ya han dicho aquí Burro y Bebar de Rama, Uruguay necesita transmitir la sensación de que puede reaccionar, que puede llevar el juego cerca del área de España, porque cada minuto que pase ahora en su campo es un minuto a menos para la remontada. Uruguay no puede quedarse atrás, va a tener que presionar y el reloj está en contra de Uruguay. Yo me niego a creer que Uruguay no tiene más capacidad que eso. Tiene que arriesgar todo lo que sea, aunque le meta más goles. Es mejor perder encajando más goles que con esta sensación tan pobre de esperar a la selección española.
0: Va a haber cambio de arquero en Uruguay. Lindo mensaje. Vamos a la pausa y regresamos con el segundo tiempo.
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5: Señoras y señores, arranca la etapa complementaria. Ya están jugando en fútbol de primera la radio del Mundial en Guadalajara, Jalisco, México. Uruguay frente a España, atacando de derecha a izquierda en el sentido de nuestra cabina Ford Vehículos Hechos Tan Capaces Como Tú. El conjunto uruguayo, que ya había sustituido por lesión a Manu Ugarte, el ingreso de Nico de la Cruz, que la lleva ahora. Cuidado con esta. El ingreso de Nico, pero aquí en el arranque del segundo tiempo se queda en el vestuario el arquero Fernando Muslera. 39 años, 137 partidos con Uruguay, 19 en Copa del Mundo, quinto mundial desde Sudáfrica. Ingresa Sergio Ramón Roche, camiseta número 1. Antes del comentario del equipo mundialista, Javier, lo escucho.
6: Chicanovio es tomado por atrás, lo toman del brazo derecho y cae pesadamente. El que lo toma y que luego fue amonestado fue
5: Alex Baena.
6: Alex Baena, sí. Muy bien. Ya venía cometiendo varias infracciones, al minuto de juego.
5: Primer pintado amarillo, ¿no?
6: Sí, el primero del partido.
5: Muy bien, ya le pido el comentario, porque a los que vivieron el fútbol desde adentro, ¿no? Para tener la opinión de los expertos, de qué lectura le podemos entregar a este cambio en el medio tiempo de Roche, que jugó toda la eliminatoria como titular. Viene Maxi Araujo. La pelota viene despejada ahora. La va a recoger Fede Valverde. Nada. Lateral en ataque favorable a la Celeste Uruguaya. Roche tapó toda la eliminatoria. El jugador del Inter de Porto Alegre, 33 años, partido 36 con la Celeste. Y se va un histórico, sustituido después del blooper que tiene arriba a España. Burro 1-0. ¿Qué lectura le damos?
7: A ver, es difícil decir la lectura, pero hay una que es obvia, ¿no? O el arquero no creo que le haya pedido el cambio.
5: Cuidado con esta, viene el perdón, Burro. Ahí está el portero Unai Simón, te escucho, disculpe.
7: Con la experiencia de Muslera, con el recorrido, con los años que tiene, no creo que haya pedido el cambio por el error. Y tomó una decisión muy fuerte, Marcelo. Toma la decisión que seguramente él la habrá visto de esa manera, de sacarlo. Pero para el mundo del fútbol es como que es una mandada en cana, como se dice. Lo manda preso, ¿no? Y hay que ver ahora qué genera en el grupo que está ahí adentro de la cancha jugando a través de su arquero, 5 mundiales, 40 años, 137 partidos jugados, que haya salido.
5: Lindo ser mosca, pibe, haber estado en el vestuario en ese medio tiempo, digo, el vestuario uruguayo, ¿no?
8: Bravo la situación por el recorrido de Muslera, por toda la historia, pero, y también el técnico Berraco.
5: Mauro.
8: Não é fácil tomar uma decisão aí.
2: Não, não é uma decisão muito forte, porque tem um peso emocional. Muslera não é somente um arqueiro, é um histórico de Uruguai, e como disse o Burro, é que, claro, le deixa mais em evidência todavia, depois do falho que tu ver pobre, já é um sofrimento. Então, claro, a ver como seus companheiros se reacionam para afrontar o partido depois de ver um porteiro tão importante sair por um erro tão grave que ha cometido.
5: Daniel Chapela, que novidades em Houston? Arrancou o segundo tempo.
3: Comienza o segundo tempo, já se juegan 5 minutos da etapa de complemento. 0 Cabo Verde, 0 Arabia Saudita, que hizo um cambio en el arranque del segundo tiempo. Salió Al-Kabari, camisa 15, ingresó con el 7 Al-Juwair.
5: Con este resultado parcial, España es primero, Cabo Verde de segundo, Uruguay hace las maletas por ahora. Aquí viene el servicio hacia atrás para el portero Unai Simón.
7: Cabo Verde con Argentina.
5: Sí, señor.
7: Todos los sonrisa tiene usted. La entrada más cara para ver Uruguay y España. Se van a matar.
5: Aquí viene el balón de clásico rioplatense con Cabo Verde. Bien, la sonrisa de Burro lo dice todo. La pelota viene por ahora. Ojo, esto no termina. Largo, segundo tiempo. La tiene Alex Baena. Se manda el autor del gol combinado con Mikel Oyarzabal, quedaba Mikel Merino, el balón lo está administrando la media vuelta completa de Rodrigo Bentancur, filtraba para Guille Varela, levanta la cabeza, va a meter el trazo largo para Agustín Canovio, se manda Canovio, ya está Darwin Núñez en el área de las ilusiones, va a venir el servicio, tiene que hacer la pausa. ¿Quién le colabora? El toque atrás para Guille Varela, se manda el lateral derecho de la selección uruguaya, combina bien para Nico de la Cruz, Nico que filtra para Valverde, primero estaba bien Llorente, le va a quedar ahora a Lamin Yamal, poco de Yamal, se manda Lamin, lo viene a perseguir ahora, pasa, sí señor, lo pasó y le quitó la pelota una vez más el jugador uruguayo, ahora Bentancur, pibe,
8: poco y nada.
5: Le quitaron todas, ¿ah? Si no es Sanabria, es Bentancur.
7: ¿Pero cuánto quiere gambetear? Hay que jugar bien, pero no puede exagerar en gambetear. No, no juega solo el fútbol. Juega con 10 compañeros.
5: Mucha gambetiña, Mauro.
2: Demasiado. Sí, se complica solo. El partido tiene que mover el balón. Pero Uruguay, tenga o no tenga recursos, va a tener que salir como sea.
5: La tiene ahora. Buscaba por ese costado el remate de Nico. Fil. Traba para Canovio. Larga la pelota. Será saque de meta para España.
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5: Sacará desde el fondo Unai Simón. Esto adusto de Marcelo Bielsa sentado en el cooler. Luis de la Fuente charla con uno de sus auxiliares. Aquí está saliendo el conjunto de España. Desde el fondo con Pau Cubar. Sí que entrega la pelota para Aymeric Laporte. Se manda por ese costado. Mañana también estamos en el segundo turno con Argentina frente a Jordania por fútbol de primera. Los relatos de Diego Pesolano junto a Alex Aguinaga. Y el análisis arbitral también de Javier Castrilli. La pelota la tiene en la mitad. Ahora Pedri. Filtra para Cucurella. Lo atendieron a Pedri, que quedó sentido en el círculo central. Baja Cano. Canovio, que está caminando.
7: Sí.
5: Pero gran candidato para la amarilla, la primera para Uruguay, Javier. ¿Eh?
6: Sí, recién nos toca a Pedri en el camino.
5: Y se queda sentido. Una chiquita Pedri, pibe en la mitad de la cancha. Fue Canovio.
8: Sí, lo pisó. Está para la amarilla.
2: Pierde el viaje, ¿eh?
6: Es uno de los problemas cuando un equipo sufre las crisis que está sufriendo Uruguay como conjunto, que la impotencia, la frustración, la energía negativa no va a ser cosa que se canalice a través de acciones de violencia.
5: Claro, claro. Y aquí lo pisó.
7: Es que si no lo saca, juega con 10, ¿eh?
6: No, ya. ¿Cuántas veces lo advirtió?
5: El FAT lo advirtió. ¿Fue a Canovio o Javier que le contó 3 veces?
6: Sí, a Canovio.
5: Y ahora le dice basta, la quinta va la vencida, entonces.
6: Él empezó con Cucurella, bueno. Yo creo que antes del partido empezó a discutir con Cucurella. Y ahora está desesperado, parece un caballo enamorado.
7: Federico Viña le vendría bien a Uruguay.
5: ¿Por quién? ¿Por Núñez?
7: No, no, por Canovio. No,
5: a Viñas tirarlo por fuera,
7: por
5: claro.
7: Izquierda.
5: Pero terminó jugando de 9 Viñas.
7: Sí, el primer partido.
5: El primer partido.
7: Pero es más revulsivo, tiene más técnica. Este tiene peligro de expulsión, Sammy.
5: Sí, Canovio, sí. Primero amarilla, ¿no? Doble 9, ni hablar, no, eso no. La pelota va a bajarla.
8: De pronto ha cambiado, ¿sabes?
5: El balón ahora. No es 28 de diciembre, Diego, no se enten. Otra falta, saca la brocha, pero para otro jugador ahora, Javier Ismael El Fat.
6: Sí, tremendo, tremendo. Tremenda patada, ¿no? En este caso para Sanabria, que lo atiende atrás, llega a destiempo y le pisa, bueno, el pie izquierdo. Le mete un planchazo en el pie izquierdo, Cano, Sanabria.
5: Quedó sentido Lamin Yamal. Y es verdad, ¿no? Lo que manifiesta Javier Burro, ¿no? Esta situación, digamos, de situación límite que tiene Uruguay en este segundo tiempo. Sabe Dios lo que puede haber pasado en el vestuario, el cambio de Roche, esa actitud uruguaya que vaya a terminar en esto, ¿no? En una serie de faltas sobre el rival, ¿no?
7: Claro, lo que pasa es que ese fuego sagrado de los uruguayos de vieja época, hoy te amonestan y te echan. Entonces tiene que tener cuidado, porque si jugás con uno menos acá, te comes tres. Y aparte la imagen que dejás, ¿no? Como equipo, tiene que haber una rebeldía, al menos intentar, ¿ves? Una rebeldía que intente Uruguay, digo, quema las naves, o trate de hacer algo. Pelear, que lleva un equipo uruguayo que no es de la historia uruguaya.
2: Claro, tiene que intentar de alguna manera, ¿no? Porque la imagen que está dando es muy pobre, ¿no? Tiene que...
8: Mauro, no tiene manera.
2: No tiene manera, ¿no?
8: Cuando uno no tiene, tiene. No, si es... Ni sombra.
7: Vive, tenés razón y sabemos que no tiene, pero tiene que tener algo, algo tiene que sacar.
5: Tiene que morir de algo.
7: Algo tiene que sacar, que el futbolista uruguayo termine como está jugando
5: un mundial.
8: Burro no tiene. No lo ve.
7: Pero pibe.
5: Aquí viene la pelota, la tiene, pero tiene que morir de algo, pibe.
8: Está muriendo de pena.
5: Tiro libre, lo dijo el pibe Valderrama, Pau Cubarsí. Cada declaración del pibe se vuelve bien el pibe.
8: Pero si es verdad.
5: No, es verdad, yo sé, no entiendo. Tal cual.
8: Nosotros no conocemos el equipo uruguayo. El fútbol uruguayo no lo conocemos. Ellos quedaron campeones mundiales, ¿por qué? Porque tenían buenos jugadores y porque tenían corazón. No, ninguno de los dos tiene. No tienen fútbol, no tienen corazón. Entonces claro. Uno tiene que decir las cosas como son.
7: Pero pibe.
5: Y viene del mundial pasado, ¿ah?
7: A ver,
5: corazón. Cuidado con esta. Largo el servicio.
7: Corazón tienen, lo que pasa que esto lleva...
8: ¿Dónde está? ¿Dónde está el corazón?
7: Cada uno lo tiene, pero creo que te termino. Da verdad de los chimentos.
5: Claro.
7: O sea, lo que lleva este...
5: Que le da no fundamento. Bueno, ahí está.
7: El futbolista uruguayo.
5: Bueno, se viene entonces el cambio,
7: Valverde.
5: Se va a Valverde, al capitán. Lo saca a Fede Valverde, que es el capitán del equipo uruguayo.
8: Y ese hueco que tuvo en la reunión con él.
5: Y viene Viña.
7: Claro,
5: bueno.
7: Sacar los dos.
8: Ese hueco que tuvo en la reunión con él.
5: Bueno.
7: Sí, entonces, sí.
5: Piensa mal y acertarás, ¿no? No vamos a caer en la especulación, ni mucho menos.
7: Pensé lo mismo.
5: Pero está sacando a tu capitán. Bueno, la cara, sí, la bronca de Valverde, que lo tienen que ir algunos de los compañeros en el banco, pibe, a aguantar, porque sabe que lo están ponchando y lo está viendo el mundo entero.
8: Claro, y estuvo en la reunión esta mañana.
7: Con más razón van a decir lo que pasó.
8: Claro.
7: Esto te lleva a que hubo algo.
8: Confirma la situación.
7: Claro, sí.
5: Y ahora, ¿dónde va Viñas? Porque lo saca Fede Valverde.
2: Tremendo.
5: A la izquierda sigue Maxi, va adelantado allí Viñas, que iba a buscar la pelota. Viñas que se mueve también por la banda, pero que fue 9 en los dos partidos. Queda Nico de la Cruz y Bentancur. Sacó al arquero experimentado y sacó al capitán del Real Madrid y capitán de la selección uruguaya. Vaya partido, ¿eh?
7: Sí.
5: Que deja tantas, pero tantas lecturas. El balón abajo, afuera, trataba de rescatarla Seba Cáceres, que hoy juega por primera vez sin la máscara. Quedó sentido Alex Baena en la acción anterior. El Fat vuelve a sacar la brocha, Javier, y comienza a pintar la tarde uruguaya de amarillas aquí en Guadalajara.
6: Sí, le aplica un codazo. Una jugada, eso es expulsión directa. Está descontrolado. Varela está totalmente fuera de sí, Uruguay, ¿eh? Yo creo que puede terminar en una catástrofe este partido. si no prevalece el tino por parte de los jugadores uruguayos.
7: Quedan 40 minutos más todavía, mínimo.
5: Estamos todavía en 13 minutos, y lo dijo Javier, lo anticipaba.
9: 20 minutos alargue, vieron lo que le pasó a Estados Unidos ayer.
5: Y lo anticipó Javier.
6: Sí, no, es un fierro caliente.
5: Sí. ¿Qué habrá pasado bien el servicio? 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
6: Y España que se cuide de no tener un jugador lesionado, Acá puede pasar cualquier cosa.
5: Claro, porque España está en 16avos en el primer lugar contra el segundo del grupo Argentina, que puede ser Argelia o Austria. La pelota viene para Cucurella, 1-0 el marcador, Alex Baena, el autor del gol. La pelota para Pedri, guarda con esta, venía Darwin Núñez. Quedó ahora por el sector de la izquierda con el perfil natural Canovio. Bentancur que comete otra falta, Javier. Aquí no pasó nada.
6: Sí, no, y encima se da vuelta y aparentemente está profiriendo algún tipo de epítetos contra el jugador. Absolutamente a destiempo, yo te diría directamente a golpear. Están caminando todos, uno tras otro, por la cornisa. En cualquier momento, si tuviéramos un árbitro un poco más, nada más que un poquitito más duro, ya tendría que haber ido algún jugador uruguayo a los vestidos.
5: Dani Olmo y Fabián Ruiz a la cancha. Se van Pedri y Mikel Merino. Pedri y Mikel Merino de la cancha. Dani Olmo, el otro día jugó de Mikel Merino. Y Fabián Ruiz al terreno de juego entonces. Aquí viene Nico. Era la pelota filtrada para Maxi. Para Maxi Araujo, que no llega. Le quedó larga, Mauro, a las manos del portero Unai Simón.
2: Sí, Uruguay intenta, pero yo no me acuerdo en un mundial de ver un partido con esta situación, lo que está pasando en este partido con España, ¿eh? No me acuerdo, de verdad.
5: Claro, Pedri lo saca porque está también apercibido, como viene la mano.
7: No, aparte sacó los dos mediocampistas, sí, que decíamos que no habían aparecido. Tal y estos cual. Dos le pueden dar un poquito de ritmo, sobre todo, no ritmo, sino calidad de pase, Ruiz y Olmo con más llegada.
5: Bueno, el otro día Dani Olmo fue el titular y por eso hoy es uno de los dos cambios que tuvo del Vamos con el partido de anterior, el Luis de la Fuente. Dani Olmo al terreno de juego, entonces el jugador del FC Barcelona, el nacido en Terraza, exjugador de Leipzig, número 10, Fabián Ruiz del Paris Saint-Germain, bicampeón de Europa, el andaluz, 6 goles en 45 partidos. Aquí viene España, que no, trata de no meter la pierna largo, el servicio no va a llegar por ese costado, Mikel Oyarzabal, hay lateral favorable al conjunto uruguayo. Controlamos tiempo y marcador por Fútbol de Primera, la radio del Mundial en Guadalajara, Jalisco, México. Este es el tiempo de juego. Exactamente, bam, bam, bam, 16 minutos, 61 de tiempo corrido, 16 del segundo tiempo y el marcador indica. 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A los 42 de la primera etapa está ganando España 1-0 a Uruguay.
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5: Entraba al área Dani Olmo, reclamaba una falta, la pelota va a morir a las manos de Unai Simón. ¿Qué novedades en Houston, Daniel?
3: Minuto 63, 0 Cabo Verde, 0 Arabia Saudita. Cabo Verde sacó a los dos delanteros, Libramento y Cebedo. Ingresaron en su lugar Nuno da Costa y Elio Varela, buscando el tanto que le dé la victoria.
5: Vio en la repetición, en el monitor, Javier, la acción a Dani Olmo, ¿qué le parece?
6: Para mí hubo una falta en el borde del área antes de ingresar. Después él cae pesadamente cuando choca con otro jugador del defensor uruguayo, pero afuera del área le cruza la pierna mal.
5: Lamin Yamal, el servicio para Dani Olmo, dentro del área. Parecía tiro de que le pegó tan mal Dani Olmo, de veras.
7: Sí, le pegó mal. Le pega con derecha y le pega el pie izquierdo, me parece. Como salió la pelota,
9: así fue.
7: No quiere hacer el gol España.
5: Sí, señor. Y Lamín, que se perfilaba, yo pensé que le pegaba a Lamín. ¿Qué quiere que le diga,
2: qué
5: Mauro?
2: Mal
5: le
2: pegó, qué mal le pegó, teníamos.
5: Sí. Oportunidad manifiesta de gola. Fácil para España, llegó bien.
7: ¿Y con qué facilidad llegó? Si acelera, hace el segundo.
2: ¿No? Podía controlar el balón, tenía espacio.
7: Tenía tiempo para todo.
5: Sale tocando la pelota desde atrás la selección de España con Rodri. Aquí se viene Marcos Llorente. El balón para Lamín, lo tiene seco Sanabria. Lo tiene seco Sanabria, el joven. Mire, que yo pensaba que era Olivera, nada. Sanabria está haciendo un gran partido, controlando a Lamín Yamal. La tiene Maxi Araujo, mano a mano con Rodri. Va a llegar sobre el fondo de la cancha, mete el centro. ¡Arrasante! Llegaba primero Aymeric Laporte, rebota en el jugador uruguayo. Le dicen de todo. Era Fede Viñas que trataba de cerrar por ese costado. El saque de meta para España.
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5: El monitor y la señal internacional nos muestran el momento del cambio de Valverde, que se tapa la boca con la camiseta.
9: Eso no es expulsión. Profe.
5: Ya había salido Valverde.
7: ¿Ah? Carlos, ¿eh? Está muy bien, ¿por qué? Porque obviamente es una controversia, no es a un adversario, pero puede ser a cualquiera del banco.
5: Del banco.
7: Al cuerpo técnico puede ser.
5: Tiene un destinatario, queda claro, pero se tapa efectivamente con la camiseta, se la levanta y se tapa la boca, no con la mano, pero la camiseta.
7: Nebulosa, ¿en qué contexto? A ver,
5: claro,
7: es muy subjetivo eso.
5: Correcto.
7: A Valverde le pasó de todo este año.
5: Por ahí sale Pierluigi Colina, como el otro día la de Bellingham, mi querido Javier, y dice que, bueno, le dio un saludo con esto, afectuoso.
9: Ah, lo saludó.
5: Claro, la de Bellingham. Eso explicó el director del arbitraje de FIFA. Que es muy diferente a lo de Almirón.
9: Por eso,
5: porque no fue agresivo.
9: Por eso estoy preguntando.
5: Muy bien,
7: Pino. Vino claro, Comodín, vino, ¿no?
5: ¿Ah?
7: A Comodín vino.
11: Pero, ¿o viste cómo terminó ese partido? Un escándalo. Cuando terminó el partido. ¿Y quién estaba? Bellingham.
9: Señor.
11: Mirá que. Un cara de feliz cumpleaños todo.
5: La cara de Valverde. Esto no termina bien. A 20 minutos está viendo si hay cambio o no. Ismael El Fat, algo le cantaba el cuarto árbitro Juan Calderón, pura vida. Y se viene el cambio nomás en la selección española. Jeremy Pino se viene y se va el autor del gol. Mauro, Alex Baena, que además estaba amonestado, se va el de Almería, ingresa el canario, Jeremy Pino, camiseta número 11 por el 15.
2: Sí, saca porque tenía tarjeta, y España también, el juego, como dijo Javier, está peligroso para el tema de la lesión, ¿no? Porque Uruguay está entrando fuerte, y España también, ya con esta ventaja que tiene, se da el lujo de hacer estos cambios y dar minutos a otros futbolistas.
5: A la cancha el canario, entonces el exjugador del Villarreal, hoy en el Crystal Palace, compañero de Daniel Muñoz, el lateral derecho goleador de Colombia. Colombia, mañana estamos, gran recibimiento en el sur de la Florida, la delegación colombiana, pibe.
9: Sí señor, hay buena gente para el partido de mañana.
5: Mañana contra CR7 y sus muchachos, gran equipo. Portugal también, el equipo que dirige Roberto Babi Martínez. Aquí se viene la celeste, que busca el empate primero, el pelotazo para Maxi Araujo, viene a cerrar Marcos Llorente, aquí viene Maxi, bien Llorente que le toca la pelota, parecía del Olmo. Aquí estaba el capitán Rodrigo Bentancur, después de la salida de Fede Valverde, se mandaba por ese costado Darwin, el centro de Maxi, centro pasado Burru, como habrá sido el servicio, se va lateral por el costado izquierdo, favorable a la selección española.
7: Sí, me sorprende mucho este partido de Uruguay, me sorprende mucho.
2: También.
7: Te lleva a pensar un montón de cosas, pero yo creo que el futbolista, al menos lo que demostramos en la historia de los futbolistas, que por más que estén de desacuerdo con el entrenador, tenés entrega para el equipo, y más con una camiseta de tu país, ¿no? Y acá estamos viendo en una nación que lo que más le rescatamos en una época era que te corrían, te pegaban, luchaban. Acá no juegan, no luchan, están como dejando pasar el partido para volverse a casa. Es muy, muy raro todo lo que pasa en Uruguay.
2: Muy triste, ¿no?
7: Triste, tristísimo.
5: Pasó con el tornado Diego Alonso. Se fueron en tres partidos también, y el último partido más o menos algo, pero llama poderosamente la atención lo que han sido estos dos partidos y monedas de Uruguay, casi tres.
8: Sami, cuando llegó el profesor Marcelo, empezó bien. Después empezaron los... Ahí está el resultado. Ahí está el resultado.
7: ¿Cómo, pibe, no escucho?
8: Que empezó el proyecto del profesor Marcelo Bielsa, empezó bien.
7: Claro, la Copa América.
8: ¿Qué? Correcto. Pero después tuvo problemas, claro. Y ahí está el resultado.
5: Semifinalista con Colombia.
7: Sí.
5: Aquel partido de Charro, claro, que tuvimos, que estuvimos corriendo.
7: Bueno, tal cual.
8: Ahí se rompió todo. Ahí está el resultado.
2: Es que quien no tenga más talento es aceptable, pero no tener corazón, como dijiste, la selección de Uruguay, esto para mí me cuesta mucho entender.
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5: Sacó Marcelo Bielsa, lateral izquierdo, Juan Manuel Sanabria, que estaba amonestado, camiseta número 25, un cambio que había realizado en los dos partidos anteriores. Burru, Brian el Rayo Rodríguez, el jugador de las Águilas del América, 26 años, partido 35, 4 goles con la Celeste al terreno de juego.
7: Sí, está tratando de buscar un poco más de llegada al arco rival, a expensa de sacar un lateral, no sé quién va a ir a esa plaza, o quedará con tres atrás. Pero bueno, tiene que quemar las naves, de alguna manera terminar este último cuarto de partido con una mejor imagen, ya sea adentro o fuera del Mundial.
5: Aquí está saliendo Olivera, retrasa un poco a Bentancourt. Olivera puede jugar de tres, atenti, queda Maxi Araujo allí abajo.
7: ¿Y Bentancourt de central? ¿Y qué? ¿Y De la Cruz? ¿Y quién? ¿Y Viña de mediocampista?
5: Ahí está el Rayo, volante por izquierda, donde está Canovio. Maxi Araujo un poco más por ese costado. Núñez bien de punta. Aquí viene nuevamente el Rayo, este le pega bien, ¿eh? El Rayo entra bien, Brian, jugador de las Águilas del América, Lamin, ahora se la robaba bien por ese costado, Matías Olivera, pasa Lamin Yamal, elude al jugador Canovio, habrá que estar atento y también Ola Dugarte, acá se encontraba Nico de la Cruz con Del Olmo, viene España, viene Lamin, si pasa hasta el segundo, Lamin engancha, va a buscar Lamin, 1-2-3 de derecha, mete el servicio, Bentancourt recuperando, presión alta de España, en el área está Dani Olmo, está fuera de la cancha Lamin Yamal, Jeremy Pino, aquí está el canario, ya no tiene la visual, por eso tiene que retroceder para Rodri, lo venía persiguiendo por ese costado el Rayo, Brian Rodri, extenuado está Canovio. Estaba casi en cuclillas Canovio. Balón para Cucurella. Viene a marcarlo Fede Viñas, que se quedó por derecha. El Rayo Rodríguez va por la izquierda. 27 minutos de esta etapa complementaria, 72 de tiempo corrido. La tiene Llorente con este resultado. Se está quedando fuera del Mundial Uruguay. Las cosas en Houston, ¿cómo andan, Dani? Siguen jugando horizontal.
3: Minuto 73, Sami, de partido. Cabo Verde 0, Arabia Saudita 0. Hizo un par de cambios más la selección de Cabo Verde, que es la única que está proponiendo. Con los resultados sería segundo, enfrentaría a Argentina en 16avos de final.
5: En su primera Copa del Mundo, el país más pequeño de todos los que ha jugado históricamente un Mundial, por ahora. ahora está entre los 32 mejores del mundo.
7: Y lo que pasa, Sammy, con 48 selecciones, algún patacazo iba a haber, ¿no? Y este lo está dando Cabo Verde.
5: Del Olmo. Pero es una linda historia para los caboverdianos que el otro día llenaron el estadio de Miami contra Uruguay, ¿eh?
8: Sí, lo llenan. Ah, como dice Burro, ha sido la sorpresa del campeón.
5: Sí, señor.
8: Hasta ahora.
5: Sí, señor. Olivera, Nico, atrás para Sergio Ramón Roched. La pone en circulación el chino Roche. Mala pelota por el sector de la izquierda. El golpe de cabeza de Aymeric Laporte le ha ganado todas por alto Rodri. Rodri para Jeremy Pino. ¿Quién va de nueve? Aquí está Fabián Ruiz. Jeremy, otra vez para el bicampeón de Europa. Abierto para Marcos Llorente. Este es Lamine Yamal. Flojiño, no ha trascendido hoy Lamine Yamal, Mauro. ¿Eh?
2: No, para nada. Jugó a medio gas España para mí durante todo el partido. Lamine Yamal tuvo oportunidades ahí, llegó bien al área, pero no fue capaz de... Fue muy impreciso para mí en los últimos metros.
5: Falta en la mitad de la cancha de Fabián Ruiz, que perdía el control de la pelota. Ahora el que lo marcaba era Maxi Araujo, que retrocede como una especie de carrilero por ese sector de la cancha. Será servicio ahora para el conjunto uruguayo. Estamos en 29 de la etapa complementaria por fútbol de primera. El gol que marca la diferencia, el de Alex Baena, a los 42. Con la complicidad de Fernando Muslera, que fue sustituido en el medio tiempo para el ingreso de Roche. Fue sustituido también el capitán uruguayo y del Real Madrid, Federico Valverde. Falta de Olmo sobre Nico de la Cruz, que se apura. Ahora viene el rayo. La tiene Brian Rodríguez. Pasa en diagonal para la marca de Marcos Llorente, que le roba limpiamente la pelota. Le quedó larga a Brian. 4 que atacan, 5, 6. Eran 5 que atacan, 6 que defienden. La tenía Llorente, que se fue del otro lado. Comenzaba a chocar ahora con Rodrigo Bentancur, el capitán uruguayo, ante la salida de Valverde, Cucurella. Ya la tiene Rodri, que recibe de Pau Cubarsí. Con calma Rodri. Atrás para Aymeric Laporte. No tiene apuro el conjunto español, que está ganando y está terminando primero del grupo. Se va a enfrentar al segundo del grupo, Argentina. Puede ser Austria. Puede ser Argelia. Y se vienen dos variantes más en el equipo de Luis de la Fuente. Uno de ellos es Nico Williams, que le quieren dar minutos, que le tienen que dar continuidad, mi querido Mauro, porque venía un poco machucado, sí, de la liga.
2: Nico entró en el otro partido y necesita minutos, porque es un jugador también, así como Lamine Yamal, muy ofensivo, muy importante para la selección española, y necesita minutos.
5: Se va Mikel Oyarzabal, 2 goles en esta Copa del Mundo. A la cancha viene Nico Williams, se va también Lamine Yamal del terreno de juego. Nico con la camiseta número 17, se fue Lamine, se fue Oyarzabal. A la cancha entonces Nico Williams y Ferran Torres, que hizo una magnífica campaña en el Fútbol Club Barcelona. Partido 60 para el valenciano, 24 goles, campeón de la Liga, 26 años, Nico Williams, del Athletic Club de Bilbao. Su hermano estaba en Ghana, el Pamplonique entonces. Otra falta, Javier, en salida. Aymeric Laporte, fue Fede Viñas el que comete la falta.
11: Sí, es la tercera vez que Viña llega tarde, ¿no? En esta, no solamente llega tarde, sino que inmediatamente después que rechaza el balón, lleva por delante la pierna derecha del defensor español, que ya había rechazado el balón.
5: Queda sentido a Aymeric Laporte. Aprovechamos para controlar el tiempo y marcador por fútbol de primera, la radio del Mundial en Guadalajara, Jalisco, México. Este es el tiempo de juego. Bam, bam, bam, 32 minutos, 32 de la etapa complementaria, y el marcador indica. 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El solitario gol de Alex Baena a los 42 de la primera etapa. Sigue ganando España 1-0 a Uruguay.
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5: Se equivocó el rayo, Brian Rodríguez le entregó y le... le regaló la pelota a Fabián Ruiz, que se ampara en el portero Unai Simón, que la divide, venía ahora alta sobre Ferran Torres, trata Jeremy Pino, que se mueve por el costado derecho, Jeremy se vino por la derecha, Nico Williams en la posición natural, Williams jugando en donde estaba jugando Alex Baena, mientras que Jeremy Pino está en la posición donde estaba Lamine Yamal. Pierde Nico Williams, aquí se manda Nico de la Cruz, aquí se viene la celeste uruguaya, combina para el Rayo, este le pega bien de media distancia, banderín en alto, banderín en alto, banderín en alto, Javier levanta el trapo, Kyle Atkins está adelantado.
11: Me quedan muchas dudas, a ver, cuando parte sí, claramente adelantado, sí. No hay ninguna duda de que estaba en posición adelantada. Una vez más, Canovio.
5: Agustín Canovio. Sí, señor. 33 minutos. 1-0, pibe. España está despidiendo por ahora Uruguay.
8: Sí, sí, ya faltan 12 minutos ya para. Pero no se le ve mejor al equipo uruguayo para empatar el partido.
5: Cuidado con esta. Venía Nico al filo del área mayor. El anticipo, se zambulle Unai Simón, buscaban largo a Darwin Núñez, el pase de Nico y aquí sale Cucuroya Burru.
7: No, España está jugando seguro, tranquilo, sin cansarse mucho, que ruede la pelota, si podemos hacer un gol que venga. Y ven que el oponente no reacciona y ven que no corre, que un orsay por desprevenido, por desatento. Y esto es lo que muestra España, Uruguay, perdón, desatención, cero ánimo, cero rebeldía, y lamentablemente, más allá que le queden 11 más 4, 5, 15, 18 minutos, es penoso ver a Uruguay así. Es penoso.
2: Me imagino cómo estará el vestuario después de este partido, el vestuario de Uruguay.
5: Al medio tiempo nomás, no se vaya muy lejos, Mauro, al medio tiempo.
2: Medio tiempo, sí.
11: La policía mexicana.
7: Y él se queda en México.
5: Bueno, aquí dirigió al Atlas, hay que recordar, en Guadalajara, después se fue a la América, pero acá estuvo durante un par de temporadas en los rojinegros, ¿eh?
7: Capaz, loco. ¿Ah? El loco es capaz de todo.
5: El balón la tiene Darwin Núñez. Servicio para Agustín Canovio sobre la marca de Cucurella. Le pasa Guille Varela. Le marca el pase Varela. No se la dan. Le entrega a Nico de la Cruz. Aquí la tiene. Combinaba el balón para el servicio del Rayo. Otra vez para Canovio. El centro por detrás de la portería de Simón. Hay saque de meta para España.
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5: Cucurella, ahora sí, una presión alta para la salida española, pero juegue nomás. Está pitando la falta. Cucurella lo atendieron, lo fueron a presionar, el 2 contra 1, Javier, y otra vez Canovio, que está saliendo invicto del partido, ¿eh?
11: Sí, se le acercó de los Santos también para decirle algo a Cucurella, que se estaba caído. No creo que haya sido un piropo.
5: El balón otra vez para Marc Cucurella, el nuevo jugador del Real Madrid, Burru.
7: No, estaba pensando, puede ser que este partido haya sido hasta ahora el partido que menos cambio de ritmo, menos transiciones hubo en todo el partido, salvo yo me acuerdo una de Uruguay nomás.
5: Y era uno de los más esperados, ¿ah? ¿Eh?
7: Claro, y habíamos dicho que estábamos delante de un gran partido, por la urgencia de uno y otro.
5: Una introducción a lo de mañana en Miami. Colombia, Colombia, Colombia frente a Portugal, pibe.
7: Entrás, pibe, si pasa así con Colombia mañana.
8: No, no, si pasa así, no, es complicado. Mañana el partido es distinto.
5: Aquí la tiene Brian. Con destino al arco, ahí está Unai Simón. La pelota al poste del arquero Nico, era Matías Oliver el que le pegaba de zurda por ese costado. Hay tiro de esquina, Ford. 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El primero que cede la defensa española en casi 80 minutos. Primer tiro de esquina Uruguay. Aquí viene la pelota abierta en 82 minutos, para ser exactos. La pelota la tiene Maxi Araujo. Rodrigo Bentancura arriba, pasado. Centro venenoso desde la izquierda a la derecha. Iba a buscarla para conectar con golpe de cabeza. Matías Olivera. 8 minutos más lo que reponga mínimamente el señor Ismael Elfad. Novedades en Houston, Dani.
3: Minuto 83 de partido, se mantiene el 0-0 entre Cabo Verde y Arabia Saudita. Recién hubo un remate de Rodríguez, buena intervención del arquero Alo Weiss. Se mantiene el 0 Cabo Verde, de momento segundo del grupo.
5: En un grupo donde estaba Arabia Saudí, Cabo Verde, una selección debutante, por ahora Uruguay está eliminado.
7: Sí, la que todos presumíamos que Argentina le iba a tocar a España y Uruguay, o Uruguay y España, y le puede llegar a tocar, si esto termina así, Cabo Verde.
5: Por ahora, 7 para el final, más lo que reponga el FAD.
7: Qué alivio, ¿no?
5: ¿Para quién? Para la tribuna acá, ¿no? Ah, pibe. La pelota viene para Jeremy Pino. Balón atrás para Llorente. 38 minutos de la etapa complementaria. El público en la tribuna grita México, México, México. No estamos en Guadalajara, Jalisco. México clasificó con cartón completo. No se mueva de la sintonía, que el viernes social, el sábado chico, continúa. Porque ya se viene Nueva Zelanda frente a Bélgica. Relata Ronald Villalobos Obando. Comentan Alex, Darío Aguinaga, Eduardo Yayo de la Torre Menchaca y Daniel Chapela, en Fútbol de Primera, la radio del Mundial. Mañana, sábado, arrancamos con Panamá frente a la selección de Inglaterra. Con tapó, tapó, tapó Jesús Eduardo Acosta, Samson, el coach, Yayo de la Torre y Carlito de los Cobos. Croacia frente a Ghana, informará Quique Lanza. Luego en Miami, todo el combo de Fútbol de Primera. Con Colombia, Colombia, Colombia frente a Portugal. Con el pibe, con Chicho, con Mauro, cuidado con esta, con Burru, con Manolo Sol, con Javier Castrilli. Y por supuesto cerramos la jornada con Argentina, ya clasificada, frente a Jordania, con Diego Pezolano. Alex Aguinaga reclamaba Darwin Núñez, que va a terminar jugando los 90. Adelantado. Y después otra tensión.
7: Una vez más adelantado.
5: A Cucurella. Despejará desde el fondo. La desazón en las tribunas. Gente está cantando el cielito lindo. Viene a buscarla Brian Rodríguez. Darwin Núñez. El toque atrás para Nico. Pégale, pégale, pégale. ¡Simán! Remate de media distancia, por fin, pibe. En dos tiempos está el portero español Unai Simón.
8: Sí, le pegó bien Nico, le pegó bien de media distancia y el arquero estuvo atento.
5: Por lo menos algo distinto, Mauro.
2: Sí, por lo menos hay que intentar lo que comentábamos, hay que buscar la portería contraria. Aunque tenga mucha dificultad Uruguay, tiene que arriesgar a hacer algo.
5: A estas alturas da lo mismo perder por uno que por dos, Burro. Está quedando fuera igual.
7: Por dos, por tres, por cuatro, lo mismo.
5: Algo. Muere de algo, viene Cucurella.
7: Pero obviamente el ánimo, la desazón, el otro Uruguay que no tiene reacción, no tiene, físicamente no tiene, tan cansado de correr, tan cansado por el resultado, tan cansado también pensando lo que va a hacer Uruguay cuando lleguen, se te mete todo eso en la cabeza, todos sabemos, ¿no?
5: La pelota bien está, define, está Ferran. Ferran Torres quedó perfecto, magnífico, dentro del área. El derechazo lo mandó hasta la Minerva, donde está el FanFest. Magnífico servicio, eludiendo entre los dos centrales. Pibe, se acaba de perder España el segundo.
8: Hicieron buena jugada, tiraron un par de paredes, quedó solo mano a mano y le pegó fuerte, pero se fue por arriba y pegó en el palo.
5: Se salvó Uruguay, Burru.
7: Sí, inexplicable la definición de Torres. Tenía todo el arco y era hacer un amaguito y meterla a cualquier lado. Le pegó fuerte y sale arriba el travesaño.
2: Este partido está resuelto, ¿no? Para España, pero un partido después de 16avos, octavos, no se puede fallar una ocasión tan clara.
5: Sentido Jeremy Pino. No alcanzamos a observar. Juego detenido, aprovechamos para controlar el tiempo y marcador por última vez en el partido. Este es el tiempo de juego.

0: pasan 42 minutos del segundo tiempo y el marcador indica. 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Está ganando España a la celeste uruguaya 1-0.
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0: Se quejaba Jeremy Pino, Javier, de una molestia en el hombro derecho. Ya se recuperó el 11 canario de España.
2: Sí, pero no existió falta en esa acción. Anteriormente, cuando el español que erró el gol,
0: Ferran,
2: anteriormente en esa jugada sí Bentancur le había aplicado un golpe en el desarrollo de la acción que no alcanzó a ver el FAR. Pero en esta última, cuando cayó, no.
0: Muy bien, ingresó la sanidad a atender, juega con 10 España. Juega con 10 España, a dos minutos de que el señor Juan Calderón de Costa Rica, pura vida, nos muestre la pizarra para ver cuánto jugamos.

0: De las Águilas del América en la cancha, el Brian Rodríguez, el Rayo y Seba Cáceres. La pelota la tiene ahora Varela. Atrás para Olivera, buscando abrir, buscando el agujero. Ya volvió Jeremy Pino, con alguna molestia todavía. Varela. Lo venía a marcar Nico Williams, totalmente replegado ya en las postrimerías de los 90. Toque atrás ahora. Viene Uruguay, el trazo largo para el sector de la izquierda donde se va a meter Brian el Rayo Rodríguez. La pelota Cucurella guarda dentro del área. 1, 2, 3, el centro. Buscaban a Darwin. Lo va a recoger Darwin. Trata de buscarla. Un desbarajuste. Vienen los rebotes. No pasa nada dentro del área. Estaba pidiendo a Ferran Torres, que estaba más solo que la una. Le dice de todo Canovio. Lo atendieron a Fede Viñas dentro del área. Los uruguayos reclaman pena máxima en este tole-tole cuando llegaba el servicio por el costado derecho a Darwin Núñez. Canovio le dijo de todo a Ismael El Fad. Salta todo el banco uruguayo, el Búfalo, Aguirre, Javier Castrilli en fútbol de primera.
1: No, para mí, antes de verlo, a ver. No. El menor contacto físico, obviamente, se deja caer Viñas.
0: Dani Olmo con Viñas.
1: El cuadro de situación, el cuadro de desesperación, obviamente, que lo lleva a buscar tirarse en cualquier contacto físico más dentro del área, ¿no?
2: Por las dudas.
1: Sí, no, claro. 5 minutos dieron Sami y van a, obviamente, va a ser un, Uruguay va a ser un centro a la olla para ver si se cae otro jugador y pide otro penal.
0: Mínimo 5 minutos el tiempo extra, presentado por Verizon, el patrocinador oficial de la Copa Mundial de la FIFA 2026.
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0: Tiempo de reposición en Houston también, Dani, con Cabo Verde, Arabia Saudí.
4: Se añadieron 5, de los cuales se han jugado 2. Cabo Verde 0, Arabia Saudita 0.
0: La fiesta que va a tener Cabo Verde si esto termina así, ¿eh? Como la República Democrática del Congo, que no dejó de salir a los jugadores una semana para que vuelvan a sus equipos por la fiesta. Cuando eliminaron a Camerún y clasificaron al Mundial, la Exaire, ¿ah? Mauro, el del Betis, Bacambú, no regresó en 5 días y Pellegrini le sacó la tarjeta roja.
5: Es tanta conmemoración y celebración.
2: Es que es un logro importantísimo.
0: ¿Cómo?
2: Los países, un logro.
0: Más de 50 años.
2: Claro, ¿eh?
0: Qué bárbaro.
2: Pero este Mundial iba a presagiar esto, tanta cantidad.
5: Lo que pasa es que pensé que Uruguay no estaría, ¿no?
0: Y sí, en un Mundial de 48 ya está clasificado, porque no esté por ahora entre los 32. ¡Cuidado con Varela! El audio a Cucurella, el público ya a esta hora sazonado, canta el cielito lindo, por supuesto. Viernes, sábado, chico, fiesta, la pelota. Viene ahora Nico Williams, guarda con Nico de la Cruz, ¿eh? Se iba a armar. Aquí viene Canovio, que está en todas, ¿eh? Está en todas Canovio. Viene Simón inteligentemente a sacarlo con Dani Olmo a Nico Williams. Se juntaron los tocayos, Javier Williams y de la Cruz. Canovio saltó para ver si se lleva algún jugador español también de por medio. Y el árbitro pide calma y tiene la tarjeta amarilla.
1: William estuvo todo el tiempo en el banco. No se dio cuenta de cómo viene el partido. No le tomó el pulso al partido, que se viene a reaccionar cuando faltan segundos para terminar el partido.
2: Mirá cómo lo agarra el referee ahora. Mirá.
1: Es que no sabe, ya el fan no sabe qué hacer para no expulsar a nadie.
0: Y lo amonesta de la Cruz. Canovio se va a ir invicto, ¿eh? Se va sin amarilla. Canovio, que estuvo en todas.
1: Es bárbaro. Puede hacer cualquier cosa que no.
0: No pasa.
1: Eximido de cualquier sanción
0: disciplinaria. Tenerte, increíble. Bueno. Tiro libre favorable para España. Fabián Ruiz. Para Nico de la Cruz. Con Varela. Le pega la pelota y la revienta sobre la humanidad de Nico de la Cruz. Bentancur para un lateral uruguayo. Uruguay está a minuto y medio de quedar fuera de la Copa del Mundo. Bielsa está a un minuto y medio de quedar en fase de grupos como en 2002. En 2010 con Chile avanzó a octavos de final. Y ahora con Uruguay en tres partidos.
2: En tres mundiales.
0: En tres mundiales. 2002, 2010 y 2026.
6: Ah, bueno. Por eso.

0: eso?
1: No, bueno.
0: Tiene que irse.
1: Pero tarde, Javier. Tarde, Javier.
2: Cuando ya está muriendo el partido.
1: 90 más 4, roja directa a Canovio.
2: La cruz, claro, está explotada. Era previsible, lo veníamos adelantando.
1: Totalmente.
2: Todo el segundo tiempo.
1: Lo adelantaba Javier Castrilli desde el segundo tiempo.
2: Una bomba de tiempo.
1: Y estalló.
3: Y hay que ver cómo termina ahora.
1: No termina bien. Pau Cubarsí lo atendieron mal, Javier, toda suya.
2: No se tira violentamente con el planchazo directamente a dañar, ¿no? Es decir, lamentablemente es así, hay que decirlo. Va directamente a agredir. Esto no es juego fuera, esto es conducta violenta. Va directamente al cuerpo a agredir al jugador. No tiene otra lectura.
1: Roja directa para el jugador de Fluminense, que se va a la mesa. Los jugadores, está totalmente sacado Canovio hace rato. Pero la culpa la tiene el árbitro, ¿ah?
2: Pero si le perdonó toda la vida durante todo el segundo tiempo. Ya desde el primer tiempo, el primero que le llamó la atención fue él.
1: Pero no, este es el que le contaron, ¿no? Un, dos, tres, cuatro.
2: Sí.
1: Y bueno, es responsabilidad también de la Administración de Justicia de Ismael El Fad. Porque Canovio hace rato debería estar en la ducha. Y no se va, y no se va, Javier.
3: No, pero aparte, ¿qué discute, Sammy? ¿Qué quiere discutir?
1: Novedades en Houston, Dani.
4: Termina el partido en Houston, 0 Cabo Verde, 0 Arabia Saudita. Los jugadores de Cabo Verde con teléfonos celulares en la mano, siguiendo el final del Uruguay-España.
1: Están escuchando, Mauro, fútbol de primera. Vamos a falar ahí con Cabo Verde. Ah, están a la vieja usanza con la radio a transistores. Hoy con los móviles, pibe. ¿Cómo cambió el fútbol? ¿Cómo cambió la vida? Bueno, antes era con la radio a transistor, ¿se acuerda? A ver cómo quedaba, a ver si eran campeones.
3: Y qué linda época.
1: Con las pibes. La batería.
3: Todo más natural.
1: Claro. Bueno, se va a terminar el mínimo 5 minutos, que vamos a jugar 2 más, seguro.
2: Pero es que no es inteligente, tiene que cortar el juego porque va a haber un lesionado.
1: Sí. Y se arma el tole-tole, ¿eh?
2: Pero ¿qué sentido tiene seguir este juego?
1: Se va a armar el rock and roll al final, pibe.
0: No tiene sentido.
1: ¿Sí? No, ya está.
0: ¿Qué pasó?
1: Ya está.
3: Canovio va a entrar a pelear.
2: Aparte, es cruel, ¿eh? ¿No? ¿Qué?
1: Señoras y señores, Ismael El Fata hace sonar su silbato. Ha terminado el partido. Ha ganado España. El gol de Alex Baena a los 42 con la complicidad de Fernando Muslera, que fue cambiado en el vestuario al medio tiempo. Celebra su majestad el rey, al lado Víctor Montaliani, el presidente de la CONCACAF. Saluda a Diego Forlán, por supuesto, gloria del Atlético de Madrid, igual que Diego Godín. Celebra Cabo Verde en Houston, Dani. Lágrima de los jugadores, lágrima de los aficionados. Histórico lo de Cabo Verde, que será rival de Argentina en Miami.
4: Clasificación histórica, empató los 3 partidos, se va a los 16avos invicto. 3 de julio en la cita contra Argentina en Miami, partido de 16avos de final.
1: Antes de ir a la pausa, Javier, con una actitud matonesca, Canovio fue a buscarlo a El Fati, la terna tuvo que cuadrarlo y tratar de alejarlo.
2: No, se va a comer una suspensión gorda. Posible. Que le perdonen la vida. Aparte de lo que le corresponde por el juego brusco grave, obviamente que esa conducta post expulsión va a determinar una suspensión bastante larga para acá. Le va a costar caro.
1: Uruguay, como hace 3 años y medio, se va, señoras y señores, de la Mundial. 3 partidos para la Celeste contra España, en un grupo donde estaba Cabo Verde y Arabia Saudí, con 2 empates y 1 derrota, Burru.
3: Es increíble el fútbol. Pensábamos a esta altura, y desde el sorteo todo en Argentina decían, si terminamos primero es Uruguay o España, menos España que Uruguay. Y lamentablemente hay que decirlo, se va porque jugó mal los 3 partidos, porque dio ventaja, porque el equipo no estuvo nunca en sintonía de Mundial. Y estos problemitas, que si fueron ciertos o no fueron ciertos, seguramente incidió mucho en este rendimiento, en las decisiones, en la salida de Betancourt. Da a imaginar que esto existió. Pero más allá de que exista problema, normalmente los futbolistas en esas condiciones nos peleamos porque tenés la camiseta de tu país y vos tenés que representar a tu país. Vos tenés que salir del problema, en este caso, si es Bielsa o no es Bielsa, vos tenés que salir. ¿Y cómo se sale? Corriendo, metiendo, guapeando, no pegando, no hacerte el mal y después no jugar, no hacer lo que está haciendo Canovio, un comportamiento pésimo en un equipo de Uruguay que, lamentablemente, vuelvo a repetir, no tuvo ese rendimiento en estos tres partidos. Empató con Ciudad del Cabo y empató con Arabia Saudita y le gana hoy el candidato, España. Es lógico que vuelva.
1: Vamos a ir a la pausa y comenzamos a transitar el después del fútbol. Los rostros de desazón, las lágrimas y el llanto de los jugadores uruguayos, la alegría española que va a jugar contra el segundo del grupo de Argentina, Austria o Argelia, lo comenzamos a desmenuzar con un análisis especial de Javier Castrilli también, sobre todo en el segundo tiempo. Eliminada Uruguay, ha clasificado el campeón de Europa en fútbol de primera.
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1: Eliminada Uruguay, esa es la noticia, pibe, en un grupo con Cabo Verde, la debutante, y Arabia Saudí.
14: Sí, es la noticia por el grupo, la noticia porque es Uruguay y la noticia porque es el primer suramericano que se fue, ¿no?
1: Correcto.
14: Arrancó.
1: Sí.
14: Y es el primero que se fue.
1: Argentina está, Brasil está, Ecuador está.
14: Claro.
1: Colombia está.
14: Claro. No, es el primero que se va. Paraguay,
1: Paraguay está.
14: Sí, claro. Ecuador también se metió.
1: Sí, señor.
14: Fue el primero que se fue. Pero no jugó bien. No jugó bien. Se fue merecidamente. Se fue merecidamente. No jugó bien y no tuvo la garra uruguaya. Entonces, se fue bien.
1: El pibe Valderrama en Fútbol de Primera. La pausa, seguimos en el Después del Fútbol.
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23: La victoria española, lo que dejó Uruguay hoy en la cancha y en estos tres partidos del Mundial.
24: Bueno, una triste imagen, Sammy, preocupante lo que deja Uruguay por la actitud, por lo de Canovio. Yo de verdad una gran decepción la selección uruguaya, es la primera selección sudamericana que sale de la competición, pero no mereció más y tampoco la lucha, la garra, como decía el pibe, como decía Burro. Y después lo de Canovio también, es muy triste que un futbolista tenga una actitud así con el árbitro, porque fue bien expulsado. Javier aquí nos comentó durante todo el partido que debía el árbitro haber sacado a María antes, y bueno, se va con mérito, con justicia, porque no hizo nada, no hizo ningún mérito para clasificarse Uruguay, desgraciadamente.
25: La palabra del campeón del mundo, Mauro Silva. Gracias, Mauro. Como siempre, hacemos la pausa y regresamos con el análisis arbitral de Javier Castrilli.
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4: Javier Castrilli y el análisis arbitral.
5: Bueno, lo primero que uno tiene que hacer es comparar sentimientos y sensaciones, ¿no? Yo creo que lo más doloroso que se puede llegar a comparar con todo lo que pasó y sufre y está sufriendo Uruguay es cuando a uno le toca dirigir un partido por el descenso, que un equipo se va al descenso. Tremendo. Y el desenfreno, la falta de límites, la ausencia de la sanción que estimula la conducta reprochable, hace que cuando la frustración, la impotencia, muchas veces le tiende una mala pasada a los jugadores y suelen canalizar toda esa energía negativa en situaciones de violencia. Por eso el árbitro tiene que abrir los ojos, cosa que no hizo el FAET. No estuvo preparado para eso. Desde el inicio del juego ya Canovio estaba súper alterado, vivió todo el partido advirtiéndole, cosa que la amarilla nunca vino, y el desenfreno de los últimos minutos, producto de todo lo que acabo de mencionar, lamentablemente no estuvo en los papeles, porque el FAT indudablemente nunca estudió esa materia o nunca le tocó vivirla. Entonces es muy muy muy enriquecedor cuando los árbitros tienen que vivir esas experiencias, porque en alta competencia se puede dar, como esta noche se le dio a Uruguay. Lamentablemente fue víctima de todas esas sensaciones negativas, y el árbitro también, y el arbitraje, tuvimos que soportar absolutamente todos los desenfrenos que se pusieron en evidencia en la conducta de los jugadores uruguayos. Fue triste el arbitraje.
4: El análisis arbitral de Javier Castrilli. Despedimos a los amigos del canal de YouTube de Fútbol de Primera y regresamos en esta estación afiliada para abrochar.
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23: Bueno, nos vamos despidiendo con la victoria española, la clasificación en el primer lugar, esperando a la rival, al segundo del grupo de Argentina, será Argelia o Austria, mientras que Cabo Verde se convierte en el primer equipo desde Chile en 1998 en Francia en avanzar a la siguiente ronda con 3 empates. Ahí está Cabo Verde, que será rival de Argentina en la ciudad de Miami. Se quedan desde Vancouver junto al equipo mundialista porque se viene Nueva Zelanda frente a Bélgica y él informa que en Egipto y la República Islámica de Irán desde Seattle, Washington. A nombre de todo el equipo de Fútbol de Primera, la dirección de Andrés Cantor, junto al pibe Valderrama, Jorge Burruchaga, Javier Castrilli, Mauro Silva, la coordinación técnica de Claudio Gutiérrez, la producción de Nico Bravo, quien les habla, Sammy Sadovnik, le dice desde Guadalajara, Jalisco, México, gracias por la sintonía. Sigan con Fútbol de Primera, la radio del Mundial.
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1: Otra más de las cumbias originales, sus compas de Fuerza Régida y Grupo Frontera. Vuélvale a marcar, compa Carlos.

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1: Muchas gracias a todos ustedes. Thank you very, very much. ¿Están disfrutando, sí o no?

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1: Cuando era niño, mi madre me decía: hijo, no juegues con las armas. Y me dio su bendición.

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En el nombre del Padre, y del Hijo, y del Espíritu Santo. Amén. Padre Todopoderoso, Creador del cielo y de la tierra, que en tu gran sabiduría encomendaste al ser humano hacer cosas grandes y buenas, te pedimos por los que escuchan la voz católica, que su corazón se llene de alegría al escuchar tu voz, que su mente se abra a la inspiración.

Te lo pedimos por medio de Jesús, tu Hijo amado, bajo la guía del Espíritu Santo y el auxilio de nuestra Santa Madre María de Guadalupe. Amén. Muy buenos días, queridos amigos de La Voz Católica. ¿Cómo están el día de hoy? Último programa de junio. Un hermoso día aquí en Omaha. Un saludo especial a todos los que nos están escuchando en sus hogares, en sus automóviles, mientras manejan, en sus trabajos, en las cárceles también. Bueno, fíjense que todos soñamos con un matrimonio feliz. Por supuesto que nadie se casa pensando en separarse. Nadie inicia una familia deseando fracasar. Sin embargo, las estadísticas nos recuerdan que el amor por sí solo no siempre es suficiente. Un matrimonio necesita algo más. Necesita aprender a dialogar. Necesita aprender a escuchar. Necesita aprender a perdonar. Y sobre todo, no se les olvide, necesita poner a Cristo en el centro de sus vidas. Necesita poner a Cristo en el centro de sus vidas. Muchas veces creemos que los problemas matrimoniales aparecen de un día para otro, pero la realidad es muy diferente. La mayoría de las crisis comienzan con pequeñas conversaciones que nunca ocurrieron, cuentas que quedaron sin saldarse, de dialogar, con expectativas que nunca se expresaron, con heridas que nunca se hablaron. Por eso hoy queremos reflexionar sobre la importancia de prepararnos para vivir un matrimonio fuerte y duradero. Y hoy no solo hablaremos de un programa de preparación matrimonial, hablaremos del amor, de la comunicación, de la fe y de cómo una simple conversación puede cambiar el futuro de una familia. Hoy nos acompaña una persona muy especial, ahorita se las voy a presentar, pero una persona que ha ayudado, o una persona que trabaja en un programa que ha ayudado a miles de parejas a descubrir que un matrimonio sólido no se improvisa, sino que se construye. Así es que acompáñenos, porque quizá la conversación más importante para fortalecer tu matrimonio está a punto de comenzar. Vamos a preparar nuestros corazones con este canto que se llama Canción de la Familia, Canto a la Familia, algunos le llaman Himno a la Familia. Canta el grupo Mojado. Vámonos fuerte de una vez.

creaste la familia como muestra del gran amor que existe en ti. Bendice todas las familias del mundo. Haz que el amor, la paz y la salud sean los grandes frutos del inmenso amor que nos tienes.

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1: Hola, hola, ya estamos aquí de regreso en La Voz Católica, el hogar de los católicos en la radio. Y les decía que esta mañana estamos de manteles largos. Tenemos aquí en el estudio, en vivo y a todo color, al diácono José Lara y su esposa Conchita. Diácono, buenos días y bienvenido.
2: Buenos días, diácono. También buenos días a todos. Espero que todo se encuentre bien. Gracias por la invitación, diácono, que estamos aquí. Vamos a mandar unos saludos por ahí a las personas que nos están escuchando. Y también hoy quiero mandar un saludo a un sacerdote que es el padre Michael Gruy. Y también a mi manager de mi trabajo, que vamos a hablar un poco de esto, que se llama Sheila Simpson. Entonces, un saludo para ellos y también para todos los que están escuchando.
1: Gracias, diácono. Bueno, Conchita, buenos días.
3: Buenos días, diácono. Gracias por la invitación. Un placer estar aquí.
1: Gracias, porque siempre está usted acompañando a su esposo en su ministerio. Eso es algo muy, muy, muy valuable, que se valora, bueno, mucho. Diácono, dices que Sheila es tu manager. ¿Dónde, por qué es tu manager? Cuéntanos un poquito, por favor.
2: Ah, sí, diácono, claro, hace, ¿qué será?, como 2 meses que tengo un trabajo, por gracia de Dios. Trabajo para una oficina de la diócesis, que es la oficina de Focus, y ella es la manager de donde yo trabajo. Entonces, por eso mandaba saludos a ella en este día especial, y al padre también, que es parte del board de la directiva de esta oficina de Focus.
1: Gracias, diácono. Qué alegría que tengamos a alguien más que trabaje en algún ministerio de la arquidiócesis. Necesitamos más gente que hable español, que trabaje en los ministerios de la arquidiócesis, para poder servir mejor a nuestra gente que habla español. Diácono, ¿y cómo fue que te involucraste ahí? ¿Cómo fue que caíste en sí. Focus? Más adelantito vamos a explicar lo que es Focus, qué es lo que haces, pero cuéntanos, ¿cómo es que caíste ahí?
2: Sí, pues fue por gracia de Dios, ¿no? Escuché que se abrió una posición en la diócesis, y Focus, como se dedica a las parejas, y gracias a Dios, mi esposa Conchita y yo hemos estado con las parejas ya por muchos años. Ya tenemos a lo mejor 20 años, yo creo, más, trabajando con parejas, diferentes ministerios. Uh-huh. En el de Focus tenemos ya también como 15 años trabajando, y como se abrió la posición, pues yo dije, primero Dios, voy a aplicar, a ver qué tal. Y sí, a la primera, como la primera entrevista que tuvimos con ellos, parece como que les gustó mi estilo, yo creo. Mi estilo de hablar, no sé, aparte de mi experiencia, ¿no? Mi experiencia con las parejas, que es lo más importante. Y yo creo que Dios premia, ¿no?, el trabajo. Yo siempre me ha gustado trabajar con parejas, y cuando escuché esta posición, rápido me vino a la mente y dije, esta es una de mi oportunidad, puede ser, ¿eh? Puede ser. Y diácono, yo le comenté a mi sacerdote, le comenté al padre, a Mauricio. Le digo, ¿cómo ve, padre? Hay una posición y pues me gustaría aplicar, ¿qué piensa? Y me dice el padre, es perfecta para ti, dice, perfecta para ti. Dice, aplica y a lo mejor dice lo que Dios tiene para ti. Y yo estaba con un poquito pensamiento que quería cambiar de trabajo en el que tenía anteriormente. Y pues, qué mejor que trabajar para la diócesis, ¿no? Y para las parejas, mucho más especial.
1: Sobre todo ayudando a tantas parejas que necesitan. Hoy tenía ayer tenía una reunión con una pareja y le decía que la iglesia siempre busca que vivan su matrimonio de dos maneras: que sean felices, pero también que sean santos.
2: Es cierto.
1: Diácono, y hablando sobre las parejas, con todos estos años de experiencia, yo creo que Focus ya te estaba esperando. Entonces, Focus te estaba esperando y tú estabas esperando la oportunidad, y ahí se hizo, gracias a Dios. Pero hablando de las parejas, con este tiempo de experiencia acompañándolas, y 15, 20 años acompañando parejas, y las que siguen, tú y tu esposa acompañando, cuando ves que alguna pareja se va a casar, ¿qué te da esperanza de estas parejas, o una pareja en especial?
2: Yo creo que lo que me da esperanza, y también es una motivación, ¿no?, trabajar con las parejas que ahorita, en estos tiempos, en esta sociedad, que muchas veces sí cuestiona el compromiso permanente, la gente, saber que todavía hay hombres y mujeres que quieren entregar su vida a otra persona y construir una familia, eso es algo que me motiva, porque uno ve parejas que buscan a Dios y quieren hacer las cosas bien. Y claro que ven los matrimonios más que una ceremonia, a veces lo ven más que un contrato, y sí es cierto, porque sí es. Como católicos nosotros queremos que el matrimonio es un sacramento y es un signo visible del amor de Dios. Y así es que cuando llevo a parejas abiertas así a recibir esa gracia, pues eso sí me llena mucho de esperanza a mí, porque sé que Dios sigue llamando a las personas a vivir esta hermosa vocación del matrimonio.
1: Bueno, al trabajar para la arquidiócesis, apoyo en los retiros de preparación para parejas que se van a casar, y veo algo curioso cuando tú mencionas esto en las parejas. Yo veo también que muchos jóvenes buscan prepararse, buscan orientación, porque tienen deseos de construir algo sólido, algo que vaya teniendo una base firme desde el principio. Y a veces, fíjate, parece mentira, pero hay algunos que ya tienen 25, 30 años y ya nomás lo hacen, pero ya porque dicen, es que tenemos que hacerlo, porque si no nos vamos a morir y sí, nos vamos a ir al infierno.
2: Y sí, es cierto.
1: Sí, pero bueno, eso es lo que yo he notado también. Pero, diácono, ¿cuáles consideras tú que son algunos de los desafíos más comunes que enfrentan los matrimonios actualmente?
2: Yo creo que los matrimonios enfrentan algunas situaciones de veras fuertes, y uno de los más grandes es la falta de comunicación. Falta de comunicación profunda, porque ahorita yo creo que la tecnología y todo esto influye mucho en nosotros, y la gente está muy conectada a la tecnología, pero están desconectados entre sí, las parejas. Se separan más. Y también hay otras cosas más, que es la economía. Hay muchas presiones económicamente. El trabajo también, el trabajo es muy exigente, el trabajo tiene sus horarios y a veces uno se va de más y pues el estrés, todos los días hay estrés. Y luego aparte las influencias también de nuestra cultura, que también ahorita en estos tiempos se promueve mucho el individualismo, pensar solamente en mí. Y a veces también se hace un poco difícil y pesado el sacrificio y la entrega de las parejas. Y pues otro desafío importante también, que muchas personas llegan al matrimonio cargando heridas familiares. Eso también sucede mucho. Y experiencias difíciles que pues en realidad nunca se les han ido de su mente. Piensa uno que quedó atrás, pero no. Sigue trayendo esas cosas en nosotros. Y en algunos casos también existe una comprensión limitada de lo que realmente significa el compromiso matrimonial. No conocemos mucho. Y pues la Iglesia nos enseña que el matrimonio es una alianza para toda la vida. Pero nuestra cultura muchas veces también presenta las relaciones como algo temporal, o como una condición, no solamente los sentimientos, lo que sentimos en este momento. A veces es lo que nosotros también nos falla en nuestra realidad de ahora.
1: Uh-huh. Algo que veo a veces en las parejas, que quieren vivir con unas expectativas que no son realistas, que piensan que una relación siempre va a ser pan y azúcar, todo bonito, todo de color de rosa, todo sabor a miel, y cuando empiezan los problemas, las dificultades, entonces como que no era parte de lo que ellos pensaban, vienen los problemas económicos, como dices, y lo que hacen es, no, pues con este ya no, mejor pienso con otro, sí la voy a hacer, o con otra, va a ser diferente, y por supuesto que pues no es así. El diácono, ¿por qué crees que sea tan importante prepararse para el matrimonio y no simplemente, como hacen muchas parejas, esperar que las cosas se arreglen solitas o que funcionen solitas?
2: Sí, es cierto, muchas veces tienen ese pensamiento de que al casarnos todo va a cambiar y todo se va a arreglar. Pero es importante prepararse, porque el matrimonio es una de las decisiones más importantes que vamos a tomar en nuestra vida, de las más importantes. Y si alguien va al médico, a maestro, ingeniero, todos esos dedican años a prepararse, ¿no? Hay un estudio grande. Y sin embargo, algunas personas creen que para el matrimonio basta solamente con estar enamorados. No se nos prepara, no nos preparamos para más allá, porque todo es una vida la que vamos a caminar. El amor sí es esencial, pero el amor también necesita una formación. Necesitamos formarnos. La preparación nos ayuda también a desarrollar habilidades para la comunicación, si nos preparamos. La resolución de conflictos, la toma de decisiones y el crecimiento espiritual. Todo esto viene con la preparación. Y la Iglesia siempre también nos ha reconocido que una buena preparación fortalece las posibilidades de un matrimonio sólido y duradero. Si entre más nos preparamos para el matrimonio, más vamos a durar. Y además también prepararse es una muestra de humildad también nosotros, el saber y considerar que no sabemos todo y no podemos todo. Entonces tenemos que, a veces, como decimos, no doblar las manos y decir si necesitamos preparación. Reconocer también que el amor es un don de Dios, pero también es una responsabilidad que requiere, sí requiere aprendizaje. Y tenemos que ir, es un crecimiento continuo.
1: Ese es un gran problema, diácono, porque a veces vivimos una vida tan acelerada, corriendo de un lado para otro. Esta semana me hablaba un señor y se enojó por teléfono porque me dijo que quería ser padrino y que le habían dado mi teléfono para decirme cuándo eran las pláticas y todo. Le digo, mire, esta es una oficina, la oficina del Ministerio Hispano. Es cierto que aquí damos las charlas para bautismo, pero la gente que llega aquí viene de las parroquias y que se enoja. Ah, entonces ustedes no quieren que haya más cristianos. Digo, ¿por qué no queremos? Es que complican todas las cosas más. Digo, dice, si Jesús estuviera ahorita, él no haría eso. Digo, mire, no nos vamos a meter con Jesús ahorita porque sí, nos va a ir peor. Pero le digo, es que a usted al ser padrino, usted va a ser padrino de una fe que usted debe estar viviendo. Y más se enojó. Ah, oh, entonces está diciendo que no soy cristiano. Usted está diciendo que no debo trabajar para tener mi carro, para esto. Le digo, yo no estoy diciendo eso. Usted lo está diciendo. Lo que sí le digo es que hay que priorizar. Digo, ¿qué tal si nos morimos mañana? Y todo lo que tenemos, ¿qué va a pasar? ¿Qué nos vamos a llevar? Nada, le digo. Lo que pasa que es verdad, a veces andamos corriendo, tan preocupados por el dinero, por el carro, por la casa, por ropa, y se nos olvida lo más importante, que es nuestra relación con Dios, cultivar nuestra relación con Dios, nuestra relación con nuestra pareja. Eso lo dejamos al final. Si hay tiempo, si hay un poquito de tiempo que nos sobra, se lo damos a Dios.
2: Sí hay,
1: pero sí. Normalmente no hay.
2: Exactamente.
1: Sí, porque el Señor 4 meses dice que estaba aquí en Omaha y no había podido ir a la iglesia. 4 meses, le digo, Señor, es mucho tiempo para que no haya podido. Ah, es que no, estaba molesto. Pero bueno, ¿qué podemos hacer? Pero es muy, muy importante que intentemos crecer, crecer de manera personal, crecer como parejas, como mencionabas. Y a veces el crecer como pareja significa algo que mencionabas hace ratito, de que a veces hay una falta de comunicación muy muy grande en las parejas, y lo peor es que se va creando un vacío más y más grande cada vez. ¿Y qué sucede, diácono, cuando una pareja nunca habla temas importantes? A veces antes de casarse, pero a veces ya casados, porque a veces se juntan al aventón.
2: Es cierto. Sí, porque no va uno preparado para las sorpresas después de la boda. Va uno pensando que ya conocemos todo, y como no nos comunicamos, después es cuando vienen las situaciones, porque a veces las parejas descubren diferencias importantes. Vamos a decir, como en el manejo del dinero, ¿ya? Descubrimos que al otro le gustaba gastar más de lo que yo pensaba. Entonces a veces también la educación de los hijos, no hablamos sobre qué vamos a hacer con los hijos cuando lleguen. Entonces solamente nos aventamos al ruedo, como decimos, ¿no? Y también la práctica de la fe. A veces también nos vamos a la boda y después nos damos cuenta que al otro no le gusta ir a misa, como ahorita en este caso. No le gusta ir a misa, no quiere aceptar a lo mejor aceptar a Dios en su familia. Y pues esta práctica de fe es importante y debemos de hablarla desde antes. Y hay muchas prioridades también familiares que los dejamos aparte, como a veces las expectativas mismas del matrimonio, ¿no? Pensamos que el matrimonio es una cosa y resulta que es otra, y nunca nos preparamos. Pero eso no quiere decir que esas diferencias hagan imposible el matrimonio, no quiere decir eso también, pero sí puede convertirse en una fuerte tensión para nosotros si nunca fueron habladas antes. Si no hablamos antes, vamos a tener un poco de más tensión en nuestro matrimonio. Muchas crisis matrimoniales, de veras que hay muchas, no comienzan por grandes problemas, comienzan, como dice ratito, con una cosa chiquita. Una conversación que nunca hablamos, por no hablar de esto pequeño, después se hace un problemón gigante. Por eso la preparación matrimonial es importante, y eso es lo que busca. Busca precisamente crear espacios para hablar, ¿no? Buscar en qué momento podemos hablar. Pero esos espacios que comprendemos en estas preparaciones son espacios que tenemos una comunicación sincera para conocerlos más profundamente. Eso es lo que podemos hacer. Yo pienso que si podemos hacerlo antes de tomar el compromiso sacramental del matrimonio, sería muy bueno tomar estas preparaciones.
1: Diácono, tenemos que ir a una pausita musical. Vamos a escuchar un canto de Milena Hernández que se llama Si me falta el amor. Pero vamos a regresar, diácono, para que nos hables un poquito sobre el ministerio en el cual trabajas, eres el gerente de programas en español para Focus.
2: Para Focus,
1: ¿verdad?
2: Sí.
1: Y Focus es, bueno, te vas a explicar bien de qué se trata, cómo se come, cómo se mastica. Pero pongan por favor mucha atención, que vamos a regresar para que el diácono nos hable un poquito más sobre su ministerio específicamente, qué es lo que hace, cómo podemos beneficiarnos nosotros que estamos escuchando, si ya estamos grandes. Algunos dirán, no, pues ya para qué, ya lo que tengo es hijos y nietos, pues bueno, para ayudar a nuestros hijos o a nuestros nietos, al compadre, al ahijado, al sobrino, por favor, no le cambien, suban a su radio y vamos a escuchar a Milena Hernández con Si me falta el amor y regresamos rapidito.

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1: Hola, hola, estamos aquí de regreso en La Voz Católica. Estamos dialogando con el diácono José Lara, también su esposa está aquí presente. Gracias por estar aquí los dos. Diácono, nos quedamos con una pregunta en el aire. Compartías al principio que trabajas para Focus, eres el gerente de programas en español, pero algunas personas saben lo que es Focus, pero muy poquitas, diácono. ¿Qué es Focus o de qué se trata esto? Cuéntanos, por favor.
2: Okay, sí, sí es cierto, hay mucha gente que no lo conoce, incluso en nuestra misma parroquia donde vamos nosotros. He preguntado si saben qué es el programa de Focus y no, mucha gente no lo conoce. Pero Focus es una herramienta que ayuda a las parejas comprometidas a las que se van a casar a conversar sobre los aspectos más importantes de la vida matrimonial, lo que estábamos comentando hace ratito. El nombre proviene del inglés y significa más o menos, en español quiere decir facilitar la comunicación, comprensión y estudio abierto entre la pareja, entre los cónyuges. Eso es lo que quiere decir, porque es en inglés el nombre de Focus. Pero en términos sencillos, esta es una oportunidad para que las parejas hablen. Este programa nos ayuda en eso, para que hablen de temas que probablemente van a influir en su vida juntos cuando van a durar muchos años. Y Focus en realidad no pretende dar todas las respuestas a la gente, pero lo que sí puede es ayudar a formular las preguntas correctas, porque a veces nos hacemos unas preguntas y pues nos quedamos en el aire, ¿eh? Y aquí con esto aprendemos a hacer esas preguntas más específicas, lo que queremos, lo que quisiéramos, y todo esto, ¿no? Todo esto que nos lleva a la conversación. A veces poco lo que lo conocen piensan como que es una prueba para decidir si son compatibles o no son compatibles, ¿eh? Muchas veces nos ha tocado platicar con gente que piensa, ¿y qué tal si repruebo? Y no es una prueba. Esto es importante aclararlo, que Focus no es un examen, ni una prueba para ni aprobar ni reprobar. Tampoco no es un instrumento para juzgar a una pareja, porque puede ser que las parejas comparten algunas cosas ahí, situaciones, y piensan que nosotros los vamos a juzgar, pero no. Nosotros no hacemos eso. Esto es una herramienta pastoral, se dedica más a ellos. Su propósito de Focus es promover el diálogo. Esa es una de las mayores cosas. Y también ayudar a identificar a las fortalezas, qué áreas son fuertes y qué otras áreas necesitan más hablar sobre esto. Los resultados no determinan tampoco si una pareja se puede casar. No es para esto. Simplemente ofrecen una guía es un acompañamiento durante la preparación matrimonial. Porque cuando uno se va a casar, a veces nos hacen eso es como un cuestionario. Entonces no es para decidir el padre o alguien que lo está entrevistando si se casan o no. No, ellos, eso es otra cosa. Lo que hace Focus, que hace que lo que Focus sea único, a lo mejor podría ser algo, ¿no? ¿Por qué? Porque es único Focus. Lo que hace único Focus es que no se limita a ofrecer solamente una información. Más bien ayuda a las parejas a descubrir cómo piensan realmente sobre cuestiones, cosas fundamentales de la vida matrimonial, lo que realmente sucede en el matrimonio. Muchas parejas cuando van, salen sorprendidas porque descubren áreas en las que coinciden mucho y otras donde tienen perspectivas distintas. Nos hemos encontrado con parejas que cuando platican, hasta se quedan sorprendidas y dicen, ay, yo no sabía eso de ti. Y eso es algo que es cierto. Como dicen, uno nunca se acaba de conocer. Y esta es una manera más o menos para conocernos un poco más. Muchas parejas también descubren que esto es un regalo. Las parejas que se van a casar, que lo viven, sí lo toman así, porque dicen que esto permite trabajar más en temas que el matrimonio, que ellos no sabían que tenían, ni siquiera los consideraban. Pero con esto se dan cuenta. Y además Focus se desarrolla dentro de un acompañamiento pastoral. Es parte de la iglesia, donde los facilitadores ayudan a las conversaciones. Los facilitadores ayudan a que haya respeto cuando platican, a que se contesten honestamente. Y también los facilitadores tratan de que todo sea constructivo. si no se trata, como vamos a decir, como dicen en el lenguaje de nosotros, de prender mechas, ¿eh? Cuando algo sucede así, más bien los facilitadores tratan de calmar un poco los ánimos, y si es necesario, pues a lo mejor un pequeño descanso. Y así, también hasta con estas situaciones, uno se da cuenta también en qué tiene que más trabajar. Si cualquier situación que surge ahí, es cuestión para que los facilitadores descubran en qué más les pueden ayudar, qué es lo que se pretende ayudar. Algunos temas que se tratan en focus para ayudar a conversar son variados. Esto incluye la comunicación, como hablábamos, la resolución de los conflictos, administración financiera, la sexualidad, la espiritualidad, y también hablamos sobre los hijos, o expectativas familiares, valores personales, estilos de vida, cosas relacionadas con la familia y los amigos también, y también nos ayuda en la toma de decisiones. Entonces es un programa muy amplio, cubre mucho, y vamos a decir en otras palabras, aborda muchas cosas que eventualmente, con el paso del tiempo, van a salir durante el matrimonio.
1: Diácono, voy a interrumpirte un poquito. Uh-huh. Una pareja se va a casar, y hay unos pasos que tenemos que seguir en la arquidiócesis, o que las parejas deben de seguir. El primero es que deben contactar a su parroquia. El segundo es que deben reunirse con un sacerdote o con un diácono. Después de eso viene un requisito, el tomar un cuestionario este de Focus. Es en ese momento cuando ellos responden unas preguntas, ¿verdad?
2: Sí.
1: ¿Correcto?
2: Sí.
1: Y después, ya que ellos respondieron esas preguntas, sus respuestas son, ¿cómo se dice la palabra? Son procesadas. Y de esas respuestas sale un reporte.
2: Sí.
1: Ese reporte es el que se le entrega a lo que tú llamas facilitador.
2: Al facilitador.
1: Es una pareja, normalmente una pareja facilitadora. Y esas parejas se reúnen, esas parejas facilitadoras se reúnen con la pareja que se va a casar para ayudarles a comunicarse mejor en todos estos temas que estabas mencionando. Diácono, ¿por qué crees? ¿O por qué es importante Focus y por qué las parejas evitan esas conversaciones? Y es hasta que sale respuestas en estas preguntas que les hacen, que es cuando dicen lo que mencionabas, que es que yo no sabía de eso, o nunca habíamos hablado sobre eso, y es muy importante.
2: Sí.
1: ¿Por qué crees que las parejas evitan mucho esas conversaciones?
2: Casi vemos que lo hacen de evitar las conversaciones de esta clase porque es incómodo. Para muchos es muy incómodo hablar, especialmente para nosotros como hispanos, ¿no? Para los hombres. Hay algunas parejas que hablar de dinero es un problema. Cuando hablan de dinero, todo está bien hasta que tocan ese tema. Se hace el pleito grande. Después, otra cosa también, que la que casi no quieren hablar sobre los hijos. Porque muchas veces, al hablar de los hijos, empezamos a culpar a uno, empezamos a culpar a uno al otro de lo que está sucediendo. Entonces, por eso se evita de hablar. Y otra cosa también, las creencias que tenemos, lo que creemos, lo que pensamos, muchas veces se nos hace difícil hablar de todo esto con la pareja. Y en realidad, algunas parejas tienen miedo, porque los facilitadores se dan cuenta quién es el que contesta más, ¿eh? Y quién es el que ya con el que calla. con los puros gestos, ya la mirada que se echa, este es el que manda. Entonces, nos damos cuenta que sí hay gente que sí tiene a lo mejor un poco de miedo, y hay gente que por no causar un conflicto, mejor no dice nada. Hay muchos, muchos casos de estos que la gente es muy pasiva, que preferimos no hablar de esto nomás porque hay que evitar pelear mejor, y mejor no decimos nada. Por eso se evitan esas conversaciones. Y también hay gente que podemos encontrar que dicen, ya cuando llegue el momento vamos a hablar de eso. Pero es mejor hablar un poco antes, porque cuando llegue el momento ya es un problema.
1: Por supuesto, y a veces ya no hay solución.
2: Y ya no hay solución. Entonces, hablar de todo esto es mejor con tiempo, y estas conversaciones son las que se evitan por esa situación. Pero eso es lo que nos ayuda la experiencia, a ver que estas cuestiones se tienen que abordar desde antes, ¿eh? En el matrimonio, para poder evitar tantas situaciones después.
1: Claro. Diácono, una parte del reporte se les da a las parejas, digamos como un mini reporte. Y en tu experiencia, ¿qué es lo que más sorprende a las parejas cuando revisan sus resultados?
2: Y eso muchas veces esto lo sorprende cuando descubren que las diferencias son donde ellos pensaban que estaban en acuerdo. Ellos pensaban, es que siempre pensé que estabas de acuerdo conmigo, pero no, y cuando se dan cuenta de esto, pues es lo que les cae de sorpresa. Y otras veces también se sorprenden al confirmar cuánto comparten valores. Cositas que pensábamos que diferenciábamos, resulta que eso pensamos igual. Simplemente no lo habíamos dicho antes, ¿verdad? No se había presentado la oportunidad de platicar. Y eso lo hemos visto en las parejas que dicen que nunca habíamos hablado de esto. 10 años de juntos, 15 años juntos, y nunca habían hablado de muchas cosas. Entonces, a lo mejor una de las sorpresas más grandes es darse cuenta de que una diferencia necesariamente no tiene que ser una amenaza. Hay gente que porque somos diferentes, ya eso ya va a destruir el matrimonio. Pero no darse cuenta que hay soluciones y darse cuenta que somos diferentes. Cuando existe el amor, el diálogo y la apertura, es cuando eso hace la diferencia. Esto se convierte en oportunidades de crecimiento. Pensando que es lo que nos va a hacer mal, resulta que vamos abiertos, eso es lo que nos va a hacer bien.
1: Ok, diácono, muy bien. El diácono, ¿cuántos años de casados llevan ustedes?
2: Ya cuántos tenemos ya.
3: Ya se le olvidó.
2: No, tenemos, vamos a cumplir 31 años.
1: 31. Mencionaste hace rato que llevan como 20 años trabajando con parejas. Sí. Imagino que ustedes no tomaron este cuestionario cuando se casaron.
3: Sí.
2: Sí, lo tomamos, sí.
1: Bueno, ¿qué tal entonces? ¿Qué tal si vamos a una pausita? Otra pausa musical. Escuchamos a John Carlo, que viene al Congreso.
2: No, qué bien.
1: En un mes más, John Carlo va a estar con nosotros aquí en Omaha. 25 y 26 de julio, viene él, viene Priscila, la esposa del temerario.
2: Qué bien.
1: Ángel. Viene Martín Zavala, viene el padre Graving Rodríguez. 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Diácono, vamos a escuchar a John Carlo con una canción que se llama Quiero Volver. Y regresamos para que nos platiquen cómo les ayudó de manera personal este cuestionario de focos. ¿Les parece?
2: Muy bien, déjalo.
1: Vámonos pues.

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1: Estamos de regreso en La Voz Católica. Estamos esta mañana aquí muy contentos conversando con el diácono José Lara, mejor conocido como Lupillo, ¿verdad? Que se me había olvidado decir. Cuando lo encuentro por ahí, diácono Lupillo, ¿cómo estás? Y también con su esposa Conchita. Y nos quedamos de que yo pensé que hace 31 años que se casaron, todavía no existía el cuestionario, pero ya existía, ¿verdad? Porque existe desde el, ¿qué año, diácono?
2: Del 1985.
1: Desde el 85. Desde el 85. O sea que tiene 41 años uh-huh. Ya. Yo todavía ni nacía.
2: Sí, es cierto.
1: Pero qué bueno, pero decía usted, Conchita, que sí lo tomaron ustedes.
3: Sí lo tomamos nosotros y también fuimos con una pareja facilitadora.
1: Mire, ¿y cómo les ayudó de manera personal esta herramienta de comunicación?
3: Bueno, cuando nos íbamos a casar, nos ayudó a conocernos más. Sí, definitivamente había cosas que todavía no nos conocíamos mucho, entonces nos dio la oportunidad para conocer otros aspectos de cada quien.
2: Claro. Sí, es cierto, cuando nos casamos, como decíamos, había mucho amor, pero había poco información sobre uno y otro. Como mi esposa es de Zacatecas, yo soy de Guanajuato, entonces ahí simplemente ya hay una diferencia. Y cuando tomamos nosotros el Focus, nos dimos cuenta que necesitábamos hablar muchas cosas más todavía, de las que ya duramos 2 años de novios, y ya nos conocíamos suficiente como para comprometernos, ¿verdad? Es compromiso de matrimonio. Pero a nosotros sí, a mí me ayudó mucho, porque yo soy de las personas que me gusta mucho hablar, ¿eh? Yo cuando estoy con ella y quiero hablar, yo quiero mi momento para hablar, y le digo, tienes que darme un tiempo porque necesito hablar. Y ella era más seria, más en buscar su espacio. Y yo, pues a mí me gustaba invadir su espacio porque ella quería hablar de otra cosa, y yo quería hablar de mis problemas, ella de los de ella. Entonces nos ayuda en esto para que nosotros pudiéramos darnos cuenta de que necesitamos un espacio cada quien. Yo tengo mis sentimientos, ella tiene los de ella. Entonces, aprender ha sido un trabajo de toda la vida, porque esto lo aprendimos antes, pero lo seguimos empleando. Seguimos empleando eso que aprendimos antes en nuestro matrimonio, muchas cosas todavía que nosotros, de lo que aprendimos en ese tiempo, lo seguimos empleando en nuestro matrimonio hasta la fecha.
3: Pero una de las cosas que sí marcó la diferencia para mí fue que aprender que había que hablar lo que se tenía que hablar en ese momento. Porque yo era de las personas que evitaba la conversación para no discutir. Entonces, a veces me molestaba algo y no decía nada porque no quería discutir. Entonces, fui aprendiendo y esto me ayudó a que no importa de que no estemos de acuerdo en ciertas situaciones, pero que podemos hablar y podemos dialogar, pues, ¿verdad? Uh-huh. Y llegar a una resolución.
1: Que podemos y que debemos.
3: Y que debemos, ¿no? Claro,
1: uh-huh. Sí. Sí, mencionaba hace rato el diácono que a veces el tratar de evitar el conflicto provoca que la gente se vaya, y no es hacerse sumisa, pero evitar el conflicto hace mucho daño en la relación, uh-huh. Porque llega un momento en que
3: explota,
1: y a veces cuando explota es el final, ya no hay vuelta de hoja.
2: Pero
1: me gustó cómo describiste lo que es Focus, que es una herramienta que ayuda a descubrir las fortalezas, uh-huh. En qué somos compatibles, en qué estamos bien, pero también no debilidades, porque no se le llama debilidades, pero las áreas de oportunidades para crecer.
2: Es cierto.
1: ¿Qué es lo que nos hace falta? Que dialoguemos, dialogar, no dialegar, ¿verdad?
3: Así es.
2: Sí.
1: Y por supuesto crecer juntos. Mencionaban entonces que 20 años acompañando a parejas, ¿qué han aprendido sobre los matrimonios? Especialmente, imagino que en algunos matrimonios que han acompañado o que les acompañaron en su proceso de preparación para casarse, ya se separaron.
2: Sí.
1: Pero hay algunos que siguen después de 20, 15 años juntos, y que han aprendido que les ha hecho a estos, o que ha ayudado a estos matrimonios a permanecer no solamente unidos, pero también fortalecidos.
2: Yo creo, para mí, uno de los aprendizajes más importantes fue comprender que la comunicación no es solamente hablar, como decía, a mí me gustaba mucho hablar, pero la comunicación verdadera también es escuchar verdaderamente al otro, qué es lo que el otro me está diciendo. Hay una vez que uno piensa, bueno, a veces uno piensa que sí te oí, pero pues nomás oí, pero no escuché. ¿Qué es lo que me quiso decir con las palabras que me dijo? A veces oímos un mensaje, pero no discernimos qué es. A veces el mensaje es profundo lo que nos dicen, pero yo lo tomo a la ligera. Entonces, si ella llega y me platica alguna situación que para ella es, vamos a decir, una preocupación o un dolor, y yo lo tomo solamente como una plática, entonces ya no escuché, solamente oí. Entonces, comprender que todos tenemos sentimientos y tenemos situaciones, y cuando las hablamos, tiene uno que más que nada darle el valor a la persona porque se atrevió a decirme lo que realmente siente en su corazón. Y eso es lo que muchas parejas evitan, abrir su corazón uno con otro. Y yo aprendí eso, para mí fue una de las cosas más importantes. También una de las cosas también que para mí es importante, lo que mencionabas hace ratito, los conflictos no es un fracaso. No es un motivo para dejarse porque solamente porque nos enojamos, solamente porque no estuvimos de acuerdo. Yo creo que las situaciones cuando se hablan directamente, creo yo, directamente, ¿qué es lo que quiero decir? Porque a veces rodeamos las situaciones, ¿no? A veces platicamos, pero nunca digo lo que quiero decir. Vamos, y yo, directo, ¿no? Sí, yo le decía a mi esposa, yo me acuerdo en aquellos tiempos, le decía, es que si no me dices, yo no me doy cuenta. Le digo, y la situación que a mí Dios no me dio el poder de leer pensamientos. Entonces, así era la situación que nos sucedía.
3: Sí, bueno, yo he aprendido que el perdonar es bien importante, ¿verdad? Que no perdemos nada, al contrario, ganamos la gracia con el perdón. Y yo era de las personas, y lo he visto también en algunas parejas, por eso lo comparto, que es difícil para algunas parejas perdonar, porque no soy, bueno, a lo menos algunas, en mi caso yo pensaba, yo tengo la razón, no se da cuenta que yo tengo la razón, yo siempre estoy correcta. Pero no, está bien que entender que no siempre tenemos el control y que no siempre estamos en lo correcto, y es importante perdonar. Cuando herimos a la persona, es importante pedir perdón y también que buscar el perdón.
1: Por supuesto.
2: Otra cosa también que para yo aprendí también y he aprendido es la vida espiritual compartida en el matrimonio. El hacer oración juntos es importante, rezar juntos. Nosotros tenemos la gracia, gracias a Dios también, de siempre, donde quiera que andamos juntos. Casi pocas veces se nos ve solos. Entonces, para nosotros el andar juntos es muy importante en todo lo que refiere a nuestra vida espiritual y nuestra vida personal, nuestra vida matrimonial, todo está unido para nosotros. Entonces, yo creo que esa es una de las maneras como las que nosotros enfrentamos los desafíos, juntos, todo el tiempo juntos. Eso es algo muy importante.
1: Claro. Diácono, entonces eres el gerente de programas en español. Háblanos un poquito más de cuáles son los... Cuando hablamos de programas, estamos mencionando Focus como si fuera un solo programa, pero eres gerente de programas en español, quiere decir que hay muchos Focus, o ¿cómo está eso de los programas? Cuéntanos un poquito, por favor.
2: Sí, el programa de Focus, pues sí, en sí, el programa de Focus es uno, pero de muchas ramas, vamos a decir. Este es el árbol y las ramas que tiene Focus, porque Focus no es solamente a nivel diocesano. Focus es a nivel ni nacional, es a nivel internacional, a nivel mundial. Porque el programa está en 25 idiomas.
1: ¿25 idiomas?
2: Entonces, sí, nada más 25. Wow. Y se va expandiendo, gracias a Dios, por todo el mundo. Entonces, tenemos también diferentes programas, que es el programa para las personas de primeros auxilios, que vienen siendo la policía, los bomberos, los de la ambulancia, todos ellos que tienen una vida más trajeteada, no más carrereada. Entonces, también el programa para ellos en especial. Hay el programa también para diferentes culturas. Diferentes culturas también tenemos, diferente. Y luego, Focus no es solamente para los católicos, también abarca otros ramos, otras denominaciones. Entonces, y tenemos programas para la tercera edad. A veces pensamos que el programa de Focus solamente es para los que se van a casar ahorita, pero hay diferentes niveles de vida, inclusive hasta para una pareja que se siente con problemas. Si va a un terapista, muchos terapistas lo usan, este programa de Focus. Y yo solamente soy el para los hispanos, pero a nivel nacional o internacional, todo lo que es español. Ese es mi trabajo, de lo que yo estoy desempeñando en Focus.
1: Diácono, ya casi se nos acaba el tiempo, pero cuando hablabas de programas para diferentes etapas en la vida y diferentes realidades, es que es un inventario específico, ¿no? Digamos, preguntas diferentes, específicas para la realidad de esas parejas.
2: Sí.
1: Diácono, tenemos que irnos, pero las personas que han estado escuchando este programa, si pudieran recordar una sola idea de este programa de hoy, ¿qué te gustaría que fuera?
2: Sí, a mí me gustaría que recordaran tres cosas del programa que estamos viendo hoy. Primero, que el matrimonio vale la pena. Hay desafíos y existen problemas, claro que sí, pero el matrimonio sigue siendo una de las vocaciones más hermosas que Dios dejó a la humanidad. Esa es la primera. La segunda, pues que una buena preparación no es una falta de confianza a la relación. No es porque desconfíe, vamos a tomar Focus, no es eso. Al contrario, esto es una muestra de amor y también una muestra de responsabilidad y algo, sabiduría también, entendimiento que necesitamos. Necesitamos que se nos forme. Y el tercero, pues quisiera recordarles que Dios no deja solos a los esposos, porque el sacramento del matrimonio no es solamente una bendición para un día en especial. Esa es una fuente permanente de gracia para toda la vida. Cuando los esposos ponen a Cristo en el centro de su hogar, pues descubren que Él les da las fuerzas necesarias para perseverar y también para crecer y seguirse amando cada día.
1: Gracias, Diego. ¿Con qué le gustaría que se quedara nuestra gente?
3: Yo me gustaría decirles que este programa realmente funciona, ayuda a muchas parejas a que se unan más, no solo como parejas, pero también en Dios.
1: Sí. Okay, muchas gracias. Entonces, recuerden, si alguien de los que nos está escuchando es casado y dice, bueno, yo, a mí no me hicieron esto, pero pues ahorita ya estoy aquí, ya no me quiero casar otra vez, porque pues ya tengo una. Pero entonces pueden tomar un inventario que se llama Refocus, es para parejas que ya tienen años viviendo juntos, y lo pueden tomar ustedes solitos. Ustedes ven los resultados y ustedes mismos se pueden autofacilitar, ¿verdad?
2: Sí, sí.
1: Sí, se vale, por supuesto.
2: Sí.
1: Entonces, ya saben, el diácono está, el ministerio está aquí en Omaha, pueden buscar en internet.
2: Focus con doble C.
1: Focus. Ajá. O si no saben, busquen al diácono, ahí está en Guadalupe, normalmente, en la misa de las...
2: Pues que yo estoy en todas las misas, pero en Guadalupe. Guadalupe, Asunción y San Pedro y San Pablo es donde más voy.
1: Por ahí busquen al diácono y lo van a encontrar. Y si no, vengan aquí o llámenme, 402-557-5571. Diácono, muchas gracias. Conchita, que Dios los bendiga. Gracias por acompañarnos.
2: Bueno, gracias, diácono, por todo y gracias a todos los que nos escucharon este día.
1: Nos vemos, nos escuchamos próxima semana. Mientras tanto, recuerden mantenerse en sintonía con Dios. Que Dios los bendiga.
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1: 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Colombia, que ya tiene 6 puntos, también la selección de Portugal, simplemente van a acomodarse si quedan primero o segundo de su grupo, y por supuesto tener el control de su destino en la ronda de knockout de 32avos. 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
1: 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que ya tiene 6 puntos, también la selección de Portugal, simplemente van a acomodarse si quedan primero o segundo de su grupo, y por supuesto tener el control de su destino en la ronda de knockout de 32avos. 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
1: Otra más las cumbias originales, sus compas de Fuerza Régida y Grupo Frontera. Vuélvale a marcar, compa Carlos.

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2: Miami se viste de gala para una tarde-noche de mundial. 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El premio es grande, el primer lugar del grupo. De un lado, la magia de James y Lucho Díaz. Del otro, la leyenda, Cristiano Ronaldo, buscando seguir haciendo historia. 90 minutos, dos gigantes y una multitud lista para convertir Miami en una rumba inolvidable. Colombia y Portugal, cara a cara, por el liderato del grupo K, junto al equipo mundialista de fútbol de primera, el pibe Carlos Valderrama, Mauro Silva, el campeón del mundo, Mauricio Chicho Serna, Manolo Sol, el análisis arbitral de Javier Castrilli, quien les habla, Sami Sadovnik. 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

0: Yo pienso que eso va a ser la diferencia. Pero yo pienso que ningún equipo quiere quedar segundo ni tercero, quiere quedar primero. Vamos a ver qué sucede en el partido.
1: ¿Cómo debe afrontar este partido Colombia después de dos victorias consecutivas y ya amarrando la clasificación?
0: Con tranquilidad, porque el que tiene que desesperarse si quiere ganar es Portugal, porque Colombia tiene ventaja. ¿Cuáles son las ventajas? Si gana, pasa primero, y si empata también.
1: La palabra de Carlos el Pibe Valderrama, el capitán del equipo mundialista de fútbol de primera. Hacemos la pausa, regresamos desde Miami.
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1: Valderrama en la señal internacional, estamos en la cabina Ford, vehículos hechos tan capaces como tú. Saludamos a un campeón del mundo, un privilegio tenerlo en el equipo mundialista, Mauro.

0: Querido Mauro, como vai você? Tudo bem?
1: Sami, que prazer estar contigo e com todos os ouvintes de futebol de primeira. Grande partido hoje aqui no estádio de Miami. Se joga em primeiro lugar do grupo e duas seleções com muita qualidade técnica, muito ofensivas. Veremos seguro um grande partido, Sami.
0: Mauro Silva, parte do equipo mundialista de futebol de primeira. Hacemos uma pausa e regressamos desde Miami.
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0: Fútbol de primera. De regreso en la cabina por vehículos hechos tan capaces como tú, Mauricio Chicho Serna. Llegó la hora de la verdad, último partido de la fase de grupos para la invicta selección Colombia. Chicho, ¿cómo te va?
19: Hola, ¿qué tal? Un saludo para todos mis amigos y para todo Fútbol de Primera. Feliz
20: Feliz de poder participar de una gran fiesta, una selección Colombia que va de menos a más y hoy a decir presente.
0: Una selección portuguesa, Manolo Sol con el saludo, que tiene que ganar para matricularse en el primer lugar del grupo. Un empate, una victoria colombiana lo deja en ese primer lugar tan ansiado. ¿Cómo te va, Manolo?
21: Todo bien, un gusto estar aquí con ustedes y un privilegio esta selección colombiana que a donde ha estado, en el estadio Azteca, en el estadio Jalisco y ahora aquí está plagado de seguidores, aparte está contagiando con su buen fútbol.
0: Hacemos la pausa y regresamos desde Miami, estamos en vivo por Fútbol de Primera, la radio del Mundial.
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0: con camiseta amarilla, vivos rojos, short azul, media blanca, sale la selección Colombia, los 26 protagonistas, casaca de buzo verde, estará todo de granate, de guinda, la selección de esquinas, el equipo de Portugal. Saludamos a Javier Castrilli con Alireza Fagani, el iraní naturalizado australiano encargado de impartir justicia. Javier, ¿cómo le va? Bienvenido.
1: Bueno, ¿qué tal, Sammy? Un gusto compartir con ustedes este gran partido. Mira, el padre es árbitro, el hermano árbitro, el suegro es árbitro, el cuñado también es árbitro. Debe ser la familia más insultada del universo. Alireza Fagani con 48 años. ¿Sabes qué? A mi criterio es uno de los mejores árbitros. Es el top 5 de los últimos 20 años el iraní.
2: A mí que... falta la mujer que también sea árbitro.
1: Sí, andás a ver si no lo es, pero digo, es, sinceramente, es un arbitrazo, un gran árbitro para este gran partido. Ha dirigido dos finales de los mundiales de clubes. Este es su cuarto mundial. Y ahora vamos a hacer un minuto de silencio.
0: Primero los himnos. Arrancando con el himno nacional de Colombia en Miami. Así se escucha por Fútbol de Primera.

local en Miami, y ahora el silencio respetuoso para escuchar el himno nacional de Portugal.

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7: 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Esto
8: es muy emotivo tras el himno nacional de Portugal. La imagen en las pantallas gigantes del estadio de Diogo Jota. En paz descanse siempre en el recuerdo portugués. Mauricio Chicho Serna, ¿cómo sale Colombia? Colombia, Colombia, hoy con 3 variantes del equipo que le ganó a República Democrática del Congo en Guadalajara 1-0 con el gol de Daniel Muñoz.
9: Camilo Vargas, Santiago Arias, Sánchez, Lucumí y Machado. Mitad de la cancha con Lerma, Puerta, Arias y adelante James Rodríguez, el capitán, Córdoba y Lucho Díaz.
8: Cambia los dos laterales y al 9 el equipo de Néstor Gabriel Lorenzo. ¿Cómo sale Portugal? Una sola variante, Manolo Sol, del equipo que aplastó 5-0 Uzbekistán.
10: Así es, Diogo Costa en la portería con el número 1, una línea de 4, Cancelo y Nuno Méndez por los costados, Renato Veiga y Díaz como defensas centrales, Neves y Vitinha en la contención, medio campo formado por Joao Félix, Pedro Neto y Bruno Fernández, y al frente con el número 7, Ronaldo.
8: Se va a guardar un minuto de silencio como en todos los partidos de esta última jornada de la fase de grupos. En recuerdo de las víctimas de los dos movimientos sísmicos en Venezuela. Solidaridad con el pueblo venezolano.
9: Amén.
8: Y con las familias de las víctimas. Señoras y señores, se acabaron las palabras. Es hora de jugar al fútbol. Estamos en fútbol de primera desde Miami con un equipo de lujo en dos posiciones, la 26 y 27 respectivamente. Y estamos listos para comenzar a vivir todas pero todas las emociones de este partido que define el grupo K. A cancha llena, vamos a Liresa, cuando quiera, señoras y señores, en marcha, arranca el partido, ya están jugando por Fútbol de Primera, la radio del Mundial, Colombia y Portugal atacando de izquierda a derecha en el sentido de nuestra cabina Ford, vehículos hechos tan capaces como tú, la selección Colombia, que hoy cambia los dos laterales, deja en el banco a Daniel Muñoz, el goleador del Mundial, para el ingreso de Santi Arias, también a Mojica, que está percibido con David Andrés Machado, y Luis Suárez en el frente de ataque lo reemplaza, pibe John Córdoba, las tres variantes de Lorenzo.
11: No, vamos a ver, esa es decisión del cuerpo técnico, vamos a ver cómo resultan los muchachos, para ver si están en condiciones, que me imagino que es lo que quiere el técnico.
8: La pelota la tiene Camilo Vargas, abriendo para Davinson Sánchez desde el área mayor, está saliendo desde el fondo a la derecha, lo tiene a Santi Arias, jugador de Independiente de Avellaneda, se dieron un gran abrazo los dos capitanes que fueron compañeros en el Real Madrid, James Rodríguez y Cristiano Ronaldo, la primera de lucha. El rebote en un defensor, aparecía John Córdoba, Chicho, primera clarinada de alerta para Colombia en apenas un minuto.
9: Sí, un gran pelotazo desde su zona de Davinson Sánchez, encuentra espacio para que Lucho Díaz la controle, amague, remate, y en el rebote por poco Córdoba nos da la primera alegría.
8: Rebotó Manolo en Rubén Díaz, con lo cual quedó medio anestesiada la pelota para el ingreso de Córdoba.
10: Sí, un muy buen pase, y la experiencia de Lucho Díaz, que iba a ganar por ayer, por aquel costado, ahora te digo, iba a ganar por aquel costado Cancelo y lo choca para sacarlo de la jugada y después ganar la pelota. Una muy buena jugada de Lucho Díaz.
8: Primer fuera de lugar, Javier, de Santiago Arias, de la selección Colombia.
12: Sí, salía de su posición adelantada para recibir, ya habilitado, pero antes, cuando parte el pase, estaba en posición adelantada. Bien, Alireza.
8: Aquí está saliendo la única variante, cambió de Neves. Hoy Roberto Babi Martínez, ingresa Rubén por Joao, el jugador del Al Hilal, tocando la pelota para que venga a buscarla desde el fondo Renato Veiga. Aquí está Nuno Méndez, el bicampeón de la Champions, sobre Arias. Con calma sale el conjunto portugués, la primera se escaramuza del partido por Fútbol de Primera. Viene a buscarla Vitinha, uno de los mejores jugadores del mundo, sin lugar a dudas. Rubén Díaz del Manchester City, que apuraba por ese costado Bruno Fernández, no se la dan. La tiene Renato Veiga. Entra para Nuno Méndez, ligera presión ahora adelantada de Santi Arias. La pelota de Renato Veiga, en la entrega nuevamente para Vitinha. Víctor Machado Ferreira, aquí cruzando la mitad de la cancha, levanta la cabeza, entrega la pelota para el sector de Joao Cancelo, que le estaba pidiendo por ese lado, la tenía Pedro Neto. El balón ahora, Joao Cancelo, Pedro Neto, se manda el conjunto de Portugal, que tiene en esta secuencia la posesión de la pelota. Balón para Nuno Méndez, lo estaba marcando, lo cruzaba Arias, Javier, Pita Fagani lo cruzó el 11 colombiano a Nuno Méndez.
12: Segunda falta de Arias, en este caso en terreno colombiano, por la mitad del campo colombiano, lo voltea el jugador portugués. Bien, Arias Fagani.
8: Tiro libre, octavo partido en tres Copas del Mundo para Liresa Fagani, como siempre con la camisa granate, guinda, la de la cábala, Néstor Gabriel Lorenzo, con chaqueta oscura, mi querido pibe, el seleccionador colombiano, le va a pegar Bruno Fernández a la pelota, atenti con el bicho SR7, juega en cortico para que venga a buscarla, Nuno Méndez, se hace bien de la pelota con tranquilidad para tratar de levantarla por el sector de Santi Arias, la tenía justamente John, el remate que venía como le pegaba Rubén Neves, la pelota se va del terreno de juego y saque de meta para Colombia.
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8: Renato Vega, que está apercibido, coloca el golpe de cabeza cuando venía John Arias, será lateral que busca pibe con Córdoba en lugar de Suárez en el frente de ataque. Lorenzo,
11: bueno, de pronto más fortaleza porque John es un hombre fuerte pero también marca goles, entonces lo está probando para ver cómo se encuentra porque él venía lesionado.
9: Sí, importante que Colombia no lo dejan salir jugando, juega largo y en eso John Córdoba es un jugador potente que te puede chocar arriba y dejar para que alguno de los jugadores nuestros recupere la pelota.
8: Tiro libre con la mano de puerta al área, el arquero Renato Vega, le queda área, viene Lucho, la pelota que queda picando, magnífico puerta en el tiro libre con las manos, fue un lateral directo al área de las ilusiones entre Vega y Diogo Costa, no se pusieron de acuerdo, la pelota la tenía el bicho, estaba poniendo largo Bruno Fernández, Mauro Silva, primeros 5 minutos, 0 Colombia, 0 Portugal.
13: Pues 5 minutos de partido y Colombia ya llegó 2 veces con peligro, ¿no? Portugal, que le gusta mucho el juego posicional, la posición del balón, va a tener que tener mucha más profundidad, verticalidad hoy si quiere ganar este partido.
8: Aquí la pelota le está tratando de sacar bien, estaba rebotando el balón en Joao Félix, se va del terreno de juego, era Jefferson Lerma, será lateral en ataque favorable a la selección Colombia frente a la cabina, Ford vehículos hechos tan capaces como tú en el círculo central, inmejorable posición, la de fútbol de posiciones de fútbol de primero, hoy estamos como una final, el partido más requerido, el partido que todo el mundo quería ver, el partido en donde todo el mundo quería estar hoy en Miami, pibe.
11: Hoy, aquí estamos en una buena posición. No nos podemos quejar, al contrario, la estamos disfrutando.
8: Aquí estamos, con Manolo Sol, con Mauro Silva, Javier Castrilli, el pibe Valderrama, Chicho Serna, el combo de fútbol de primera, Joao Félix, aquí se viene el compañero de CR7, centro pasada. Era muy pasado en el segundo palo, trataban de llegar para golpear con golpe de cabeza por ese sector Pedro Neto, la pelota se va del terreno de juego, saque de meta para Colombia.
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8: La tenía Córdoba, el remate desde el costado izquierdo, ahí está lo que decía el pibe, ¿no? Hay que aguantarlo a Córdoba, el remate de media distancia cruzado de zurda de James Rodríguez, pero aquí se notó que Córdoba hay que aguantarlo.
11: No, por eso estaba, porque él para esa jugada es muy fuerte, igual está la pelota y también él es goleador también, entonces es otra posibilidad que tiene la selección colombiana.
8: Físicamente Chicho va a ser bravo para los dos centrales portugueses aguantarlo, allí la tiene Pedro Neto, guarda con esta que aparecía Machado, el lateral izquierdo, entregando la pelota atrás para que venga a buscarla Rubén Neves, servicio para Bruno Fernández que tiene un guante en el botín derecho, Joao Cancelo sobre el fondo de la cancha, va a llegar Joao Cancelo, lo viene a marcar Deiber Machado, el jugador del Nantes, el servicio para Bruno Fernández, en la media luna está Cristiano Ronaldo, la pelota la tiene Vitinha, levantaba para Joao Cancelo a tierra de nadie, se levanta la afición colombiana Manolo, porque la pelota se va del terreno de juego, mala entrega por ese sector de Rubén Neves, será saque de meta Manolo favorable a Colombia.
14: Está intentando la selección de Portugal armar las jugadas con mucho toque, llevando la pelota de un lado a otro, una selección colombiana que espera atrás y que sale con mucho más velocidad.
8: Despeja desde el fondo Colombia con Davinson Sánchez, la dividía ahora sobre el sector de Renato Vega, ya la tiene Nuno Méndez que marcó ya un gol en esta Copa del Mundo, entregaba para Vitinha, Vitinha atrás para Rubén Neves, la salida de la número 3, imprecisiones todavía, aquí la va a rescatar Pedro Neto por esa banda, trata de levantarla correctamente, viene a apretarlo Lucho Díaz, la recuperación nuevamente de Vitinha, levanta la cabeza, va a meter el servicio por el costado izquierdo para Nuno Méndez, lo va a perseguir, lo va a cerrar Santi Arias, bien, impecable Santi, aparece otra vez Nuno Méndez, sigue Santi metido en el partido, Nuno Méndez 1-2-3, el último en no tocarla era el jugador portugués. Hay saque de meta favorable a Colombia.
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8: Hoy a primera hora Inglaterra derrotó a Panamá por 2-0. Croacia remontó y derrotó 2-1 a Ghana. Primer lugar Inglaterra, segundo lugar Croacia, tercer lugar con 4 puntos la selección de Ghana. Todo se define más tarde con Argentina en Dallas frente a Jordania, con Leo Messi en la banca rotando Lionel Scaloni. La tiene el Guajiro, Lucho Díaz, abierto para Davinson Sánchez, con tranquilidad, con propiedad, con altura juega la selección Colombia. Lerma para Arias, la devolución en primera, la pared para Arias, que tiene también tranco largo, la divide Renato Veiga, la pelota arriba para Bruno Fernández, iba Lerma también, ahora el golpe de cabeza, trataba de buscarla Gustavo Puerta, la salida de Vitiña, estaba colocándola por ese costado Rubén Neves, viene Lucho, le va a robar correctamente la pelota por esa banda justamente Rubén Neves, se abre el marcador, la República Democrática del Congo está cayendo 1-0 frente a la selección de Uzbekistán en este grupo K de Kilo, mi querido Chicho Serna.
9: Todo es posible. Bueno, vemos dos situaciones diferentes. Una, Colombia pasa la línea de la pelota, Colombia espera, Portugal intenta ir con la pelota dominada a crear espacios, a crear jugadas peligrosas. Colombia desde defensa lo hace seguro, juega largo, juega un pelotazo para que John Córdoba la aguante y ahí pueda posicionarse en el campo contrario.
8: La pelota la domina ahora Vitiña, pisa su pelotita sobre Puerta, entrega el balón para el costado izquierdo, para Méndez, frente al banco de Néstor Gabriel Lorenzo, la tenía Bruno Fernández, aquí está CR7, se manda Cristiano Ronaldo con la rechifla del respetable, chocaba con Lerma, se cayó Ronaldo, ya nos cuenta Javier Castrilli porque la pelota está en movimiento, por ese costado la tiene Pedro Neto, ya se levantó, no pasa nada, Cristiano, le tocaron, remate de media distancia, Javier Castrilli, ¿lo atendieron a Ronaldo o nada?
12: Ronaldo da el pase, va a buscar la devolución, choca con el cuerpo de Lerma y se cae pesadamente al piso, no pasó nada.
8: 11 minutos de la primera etapa, comenta en Fútbol de Primera Mauro Silva, están empatando por ahora Colombia y Portugal en Miami, 0-0.
13: Pero para mí juega mejor Colombia, bien posicionada, cuando llega con peligro. Portugal no tiene para mí tanta profundidad, verticalidad ni intensidad en su juego. Para mí mejor Colombia hasta ahora.
8: Aquí la pelota en la mitad de la cancha la tiene John Arias, vuelven a tocar el timbre, ya sabemos, 1-0 Uzbekistán, a menos que se equivocaron, el servicio está para Davinson Sánchez. Está bueno, se tocan el timbre como en la casa, ¿no?
9: Hay que ver si se puede abrir o no.
8: La pelota se reserva el derecho de admisión, ¿no? Viene Camilo, la dividía, Renato Veiga, estaba buscándola por ese costado con Córdoba. Tranquilamente en la mitad de la cancha ya la tiene Jefferson Lerma para Puerta, Puerta para Machado, Machado para Lucho, comienza a tocar la pelota, ahora para James, otra vez para Puerta, le están rotando el balón a Portugal, balón para Lucho, se proyectaba Machado que quedaba más adelante, Lucho otra vez para James, a ver la zurda de James, atrás para Puerta, se le rima John Arias, otra vez para James, Córdoba que está en la media luna del área de las ilusiones tocando para Lucho, ya venía a marcarlo Pedro Neto replegado para colaborar con Cancelo, el toque de John Arias, abierto muy bien por el costado derecho Santi Arias para John, aquí la tiene Arias para Davinson, y Davinson que toca y Davinson que se manda, elude a Félix, se viene Davinson, toca la pelota, esta es buena para Colombia, el servicio para Machado, ya la tiene Lucho, abre por ese sector de la izquierda, lo busca nuevamente a Lucho, pisa su pelotita, trata de hacer la diagonal, busca el espacio, busca el agujero, abre proyectado para Santi que va a buscar la pelota, la recupera Santi Arias, va a meter el pelotazo que estaba rebotando en Nuno Méndez, la pelota la sigue controlando la selección Colombia, ahora con Jefferson Lerma, juega bien Colombia, la toca ahora con el de pecho, la baja Santi para Puerta, con ganas de pegarle, Puerta. Y le pegó nomás, pibe de zurda, arriba y afuera.
11: Sí, estaba para pegarle. Colombia tiene la pelota, está tocando bien y tomó la decisión de pegarle al arco ahí.
9: La movió de un costado al otro, tuvo tranquilidad, tuvo inteligencia, para después poder encontrar un espacio y poder rematar. No remata bien, pero es una buena intención.
14: Y muy buena la secuencia ofensiva de Colombia, llevándola de un lado a otro hasta que se le abran los espacios. En esta ocasión fue el espacio para que metiera el disparo. No lo hizo de la mejor manera, pero es un muy buen ataque colombiano.
8: La salida de Renato Veiga. aquí desde muy temprano, abriendo como siempre los estadios, todo viniendo a saludar al equipo mundialista de fútbol de primera, Chicho, al pibe por supuesto, Radamel Falcao García, vino el Tino Asprilla, Tutti Limunde, viene el centro, cuidado con esta, pone bien la pierna John Lucumí, pelotazo en la mitad de la cancha, Renato Veja que estaba chocando con Rubén Neves, ahora la tiene Vitinha, Vitinha que combina para Joao Félix, compañero y campeón en la Liga Saudí con Cristiano Ronaldo, otra vez para Vitinha, en tres cuartos de cancha le estaba pidiendo Cristiano Ronaldo, abren ahora para Nuno Méndez, el lateral izquierdo que ya lo venía a marcar John Arias, otra vez para Vitinha, servicio para Bruno Fernández, Bruno Fernández que combina por ese costado para que venga a buscarla también Rubén Neves, que se abre más por el costado derecho, balón para Pedro Neto, el jugador del Chelsea, otra vez para Vitinha, individualmente tiene jugadores en el primer nivel, en la elite del fútbol mundial, Portugal, una de las selecciones que venía con la etiqueta, por supuesto, y tiene todavía la etiqueta Chicho de favorito, ¿no?
9: Totalmente, y es un equipo que juega con la pelota bien, bien entregada, bien manejada, mueve bien a los rivales, pero creo que Colombia, moviendo sus líneas, abriendo, cerrando, yo creo que le crea problemas, y Portugal no encuentra por dónde entrarle a Colombia.
8: Y miren, faceta ahora de ataque portugués, queda con 5 y se retrasa y cierra también John Arias, se va más de central, Arias, Santi, balón arriba, aquí está justamente Santi y aquí está John Arias, perfecto, porque se mete con los dos centrales y deja un jugador más para defender en función de ataque el conjunto portugués desde el lado de John Arias. Santi ahora la pone en circulación, golpe de cabeza, el anticipo de Renato Veiga, cuidado con la pierna de Córdoba, Cristiano Ronaldo tocaba de taquito cuando llegaba por ese costado Pedro Neto, la recuperación de Colombia la tiene John Arias, pasa de dos, John Arias, sí, John Arias, lindo pase para Córdoba, se viene Colombia, 4 que atacan, 5 que defienden, la tiene John, el portero, Diego Costa le arranca la etiqueta de Bolucho, y está, rebota finalmente el Joao Cancelo, tiro de esquina, Ford, vehículos hechos tan capaces como tú, el primero pide para Colombia.
15: Sí, otra jugada buena de Colombia, de John Arias, se la tira a John Córdoba, se metió el cuerpo y se sacó ventaja y le pegó bastante bien al arco.
9: Una selección Colombia que aprovecha bien las posibilidades que le da Portugal, el espacio, la potencia, la velocidad, y por poco termina definiendo en esta jugada.
8: Mauro Silva, bravo pararlo a John Córdoba.
16: Qué fuerte, qué potencia, es una gran jugada, disparó con mucha intención el portero, es una buena parada, si no sería el primer gol de Colombia.
8: Diego Costa, nacido en Suiza, le arrancó la etiqueta de gol Colombia, el remate otra vez el portero Diego Costa del Porto, 3 ligas portuguesas como campeón, Machado le pega a la media distancia esperando justamente el rebote, banderín en alto, Javier.
12: Sí, pues cuando venía el centro hay una posición adelantada de un delantero colombiano, perfecto Olivesa, cuidado con los laterales para Colombia, porque recién se durmió Arias y perdió el saque de banda, ¿no? En terreno colombiano, peligrosamente.
14: ¿Sabes lo que fue impresionante de Córdoba? Como y no llevaba tanta velocidad, lo alcanzaron, pero la manera como le metió el cuerpo a Bruno Díaz, sacándolo totalmente de la jugada para después poder sacar el disparo, eso lo hizo excelente.
9: Remate con mucha potencia, pero hay que darle el crédito también al arquero Portugal, que atajó como tenía que, se sacó bien la mano.
8: Y la dos, porque después el rebote también lo atajó bien Diego Costa. Primera vez que se enfrentan estas dos selecciones a todo nivel. Colombia y Portugal la tiene Renato Veiga. Abierto está Nuno Méndez. La estaba esperando Nuno Méndez. Prolijo hasta aquí el trabajo de Santi Arias. La tocaba, la largaba bien Santi. Le quedaba larguita la pelota. Reclama una falta Jefferson Lerma, que se levanta inmediatamente. Javier, el 16 colombiano.
12: Sí, porque Méndez le había puesto la pierna, pero Fagani interpreta. A ver. Está haciendo una señal.
14: Que le reclamaron del banco.
12: Está haciendo una señal el banco. Debe ser por algún reclamo.
14: Sí.
12: Pero la pelota es para Colombia, ¿eh?
8: No, es que estaban sentados, no en la, en el, me parece, Javier.
9: Fuera del banco.
8: Fuera del banco.
12: Estaban fuera del área técnica y fuera del banco.
8: Bueno, Luis Suárez, me parece. Lugar. No, es Richard Ríos y Dani Muñoz. Por Daniel Muñoz y Richard Ríos. La tiene John Arias. Nuno Méndez limpiamente interpreta la ingresa Fagani en esta, Javier.
12: Sí, absolutamente limpia, le saca la pelota y obviamente por el impulso cae el delantero colombiano sin falta.
9: Me parece que había falta cuando empieza la jugada. ya en el finalizar la recupera bien Méndez.
8: Aquí viene la pelota, el timbre fue porque le anularon un gol a la República Democrática del Congo. Sigue ganando Uzbekistán 1-0. Más tarde estamos con Argentina en Dallas, el campeón del mundo, con los relatos de Diego Pezzolano, junto a Daniel Chapela, Alex Darío Aguinaga, Jorge Burruchaga. Viene Joao Félix, aquí la tiene Davinson Sánchez, la va a despejar, la va a interceptar bien por ese costado. Puerta, gran arranque de mundial para Gustavo. La pelota la tiene ahora John Arias, le hacen el 2 contra 1, trataba de pasar por Nuno Méndez, taquito ahora de Joao Félix, otra vez para Nuno Méndez, uno de los mejores laterales izquierdos del mundo. El balón para Rubén Neves, número 21, el jugador del Al Hilal. Ahora para Vitinha, Vitinha casi cortica para Nuno Méndez, viene a apretarlo bien por este costado, muy bien James, que fue a apretar la pelota, a incomodarlo a Nuno Méndez, que se queda parado y la reclama el compañero que se la dejó cortica. El balón la tiene ahora Rubén Díaz. Estamos en fútbol de primera, 20 minutos de esta primera etapa. Por ahora no pasa nada, Colombia y Portugal empatan 0-0, rapidito se pasaron estos 20 minutos, entretenido arranque del partido, viene João Félix, sale Camilo y se hace del balón, controlemos, rapidito, tiempo y marcador por fútbol de primera, la radio del mundial, este es el tiempo de juego. Exactamente, bam, bam, bam, bam, bam, bam, 20 minutos de la primera etapa y el marcador indica. 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Por ahora no pasa nada, Colombia y Portugal empatan 0-0.
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8: ¡Pega el arco! ¡Dame la pelota para John Arias! Estaba llegando la selección Colombia. Córtela porque había ataque a colombiano. Le pega muy bien. Y será lateral con James Rodríguez. Lo escucharon desde aquí al pibe. La pelota la tiene Davinson. Pisa su pelotita, Cristiano le dice a João Félix que marque, él se queda parado. James filtraba la pelota para Nuno Méndez, ahora para Vitinha, James marcando, James corriendo, James apretando, pibe, en estos primeros 22.
15: Sí, está apretando, se le ve la actitud y está apretando bastante bien.
8: Guarda con esta larga, le querían ganar la espalda a Machado. Sale bien Camilo, buena lectura. Chicho sobre Pedro Neto que picaba.
9: Sí, muy bien, muy concentrado porque era un balón difícil. Le estaban ganando la espalda a Machado, pero resuelve muy bien Camilo Vargas.
8: CR7. Lo toca John Arias, Javier, lo bajaron a CR7. Mire el tiro libre, Javier, para Portugal.
12: Para la pelota Cristiano y con la pierna izquierda lo toca de atrás Arias, haciéndolo caer en la mitad del campo colombiano, ¿eh? Así que es un tiro bastante peligroso, bien Fagani.
9: No podemos dejar pasar lo bien que está jugando Colombia. Cómo en ataque está inquietando, está llegando. Ha tenido 2-3 posibilidades muy claras. A diferencia que en el arco nuestro todavía Portugal no llega con claridad.
8: Mauro con ganas de pegarle CR7, ¿ah?
13: Sí, tiene ganas de pegar, la distancia es media y bueno, pero de momento tranquilo el partido para Colombia.
8: Inhala, exhala, dio ya sus 4 pasos hacia atrás, conversa con Bruno Fernández que tiene un guante, le va a pegar con potencia Cristiano Ronaldo, 1, 2, 3, 4, listo, ahora fueron un par más, piernas abiertas, el trapecio, viene Cristiano. Ahí está Camilo Vargas, se zambulle, remate rasante, pibe, a la mano del portero colombiano.
15: Sí, le pegó fuerte. Yo pienso que Colombia tiene que ponerle más sombra ahí en la barrera. Le puso muy poco.
8: Córdoba, aquí la tiene Córdoba. Está más solo que la una, por eso tiene que retroceder sobre Arias, porque por la izquierda aparece Lucho. También pide pista más arriba Machado. Ya lo vio James a Lucho. Le va a pasar Machado. Aquí la tiene Lucho. Lo marca Pedro Neto. Brazos hacia atrás. Ahora para James. Abierto James para entregar la pelota a John Arias. El que le pasa ahora es Andy. Era para adelante, no para atrás. La pelota se va del terreno de juego. Será lateral colombiano.
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8: Momento de hidratación. presentación escuchamos los conceptos de Mauro Silva, Manolo Sol, el Pido Valderrama y Chicho Serna. Por ahora 0-0 Colombia-Portugal, Mauro.
13: Bueno, Sambi, parada de hidratación hasta el momento, Colombia es mejor en el partido, se refrega, se organiza defensivamente, baja sus líneas, pero cuando salen, salen con mucho peligro, y las mejores ocasiones del partido fueron para Colombia. El portero estuvo muy bien, portero de Portugal, porque Colombia llegó con mucho peligro.
14: Algo que está haciendo muy bien es que mueve muy rápido la pelota de un lado a otro y la incorporación de los dos laterales, siempre pasan por los costados para que les puedan ceder la pelota y han llegado ahí con mucho peligro. Por el otro lado, Portugal, siento que Cristiano Ronaldo se está saliendo mucho del área y con esto no le pueden meter ni un balón ahí, por eso tocan y tocan la pelota, pero aún sin peligro.
15: No, Colombia ha jugado bastante bien. Yo pienso que estos 20 minutos ha jugado bastante bien el equipo colombiano. Ha tenido ocasiones de gol y está manejando el partido. Portugal no ha tenido ninguna ocasión de gol todavía.
9: Es que para mí el partido en defensa y en ataque, el gran protagonista ha sido Colombia. Porque Colombia no le da espacio. Porque Colombia hace que Cristiano tenga que salir del área donde es menos peligroso. Pero una vez que Colombia tiene la pelota, la mueve con velocidad. Si tiene que lanzar un pelotazo, lo hace tranquilamente porque tiene hombres que aguantan bien la pelota y con la pasada de los laterales, él, la descarga, crea mucho peligro en el área rival.
8: Del análisis arbitral, a Javier, ¿qué le han parecido este primer cuarto de Alireza Pagani?
12: Mira, el lenguaje corporal de Alireza Pagani es como si estuvieras dirigiendo soltero contra casados en la esquina de su barrio. Con una parsimonia, un andar tan sereno, tan tranquilo, de una ley de ventaja a Méndez que no lo agarró a Córdoba y no lo podía sostener. Y antes le cambió el lateral, ¿no? Porque ahí Arias se durmió, le contó los 5 segundos y tuvo que cambiar de bando, ¿no? Así que me parece, por el momento, sin fisuras, en un partido de alto voltaje que él lo dirige, reitero, como si estuviera en el living de su casa.
14: ¿Dirige igual de bien su hermana o no?
12: No sé, es que no, me dijeron que sí, que dirige muy bien, pero...
9: Lo importante es que los equipos también están ayudando para que también, el árbitro claro. Sea el menos protagonista.
8: Tal cual. Hablan sí. Cristiano Ronaldo y James Rodríguez, ex compañero del Real Madrid. La fiesta y la rumba, pibe, está en la tribuna.
15: No, pura rumba. Está el ambiente, ahí está el ambiente.
8: Y las pelucas, ¿sabes qué? ¿Ah?
15: No, no, esa peluca está moviendo. Esa peluca está moviendo.
8: Los colores del fútbol en la tribuna. Bueno, pasó el momento de hidratación, buen combo hoy en fútbol de primera aquí en Miami. Sudando no toda la gota gorda, está húmedo. Pero usted tiene su chispa, Javier Humorner. Ese lateral para Colombia. Va a venir Santi Arias. Aquí está Santiago, el paisa, 34 años, toca ahora, recibe de espalda John Arias. James Rodríguez se le entrega para el golpe de cabeza a Pedro Neto. La bajaba Cristiano Ronaldo, la dejaba para su compañero Bruno Fernández, pero está en todas. Santi Arias, buen partido para Santi, reemplazando a Daniel Muñoz, uno de los mejores laterales derechos del mundo. Y además con gol. La pelota la tiene ahora Lucho. Buscando la diagonal, Lucho Díaz. Juega con Jefferson Lerma, se levanta el público colombiano, mayoritariamente de amarilla las tribunas del estadio de Miami. Tiene que retroceder con calma ahora para Lucumí para Camilo. Aquí está Camilo Vargas fuera del área de las ilusiones cuando estaba cerca Cristiano Ronaldo. Otra vez para John y John para Jefferson. Se interpone Jefferson entre los dos centrales en posición de salida ofensiva colombiana. Tocaba Davinson para James, levanta la cabeza, el pibe señala a Machado y aquí viene Machado, baja por ese costado Rubén Neves, otra vez para Lucho, el toque atrás para John, estaba pidiendo pista también por el costado izquierdo, la tenía Puerta Arias, Lerma a la derecha proyectado otra vez prácticamente como un 7, como un volante ofensivo Santi Arias, Davinson, Sánchez pisa, territorio rival, los centrales colombianos, el último que se queda en la mitad de la cancha pero en territorio portugués, John Lucumí se entrega mal, Santi para Vitinha a correr se ha dicho, pero de último quedaba Lucumí con calma, pibe atrás para el botín zurdo de Camilo.
15: Sí, Colombia juega tranquilo, tiene la pelota, tiene condiciones y está atento también en la defensa.
8: Ahí la pelota está saliendo nuevamente con Gustavo Puerta. El doble 5 con Jefferson Lerma, consolidados en la selección Colombia. Se ganó la titularidad Puerta, se quedó en la banca y sigue allí Richard Ríos como una pieza de recambio importante. John Arias, Arias que recibía de Jefferson, la tenía Santi, le pone la tabla James Rodríguez, lo marca Renato Veiga, lo saca a bailar, el toque atrás en la mitad para que venga a buscarla nuevamente Jefferson. Y Jefferson por Davinson, se abre Puerta, atrás está Lucumí esperando cerca con Cristiano Ronaldo, tiene espacio porque nadie lo estaba presionando. El toque largo, ligeramente exigido para James con Renato Veiga. La pelota se va del terreno de juego. Y el auxiliar, el señor
11: corre.
8: George Langridi decía que la saque de meta Javier. Pero corre, está corre, Pagani, dijo corner.
12: Ahí corre, te das corre. Cuenta de la categoría del árbitro. Ahí te das cuenta de la categoría del árbitro. Él ve que fue tiro de esquina. El asistente señor... le marcó saque de arco.
8: Correcto. 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El segundo del partido, el segundo que cede la defensa portuguesa. Le va a pegar James, besa la trionda primero. La pone en circulación, la va a poner con perfil zurdo cambiado con comba al área, Chicho.
9: Muy cerrado, peligrosísima.
8: Viene Davinson. ¿Qué fue ahora? Le contaron del bar, le cambiaron saque de meta, Javier.
12: Bueno, esto es independiente de lo que internalizó él, ¿me entendés? Yo voy a la autoridad de él para...